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0: Son las 2 de la madrugada y 42 minutos.
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4: Son las 3 de la madrugada y 43 minutos.
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0: Son las 4 de la madrugada y 12 minutos.
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0: Son las 4 de la madrugada y 43 minutos.
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2: Son las 5 de la mañana y 41 minutos.
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3: Son las 7 de la mañana.
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5: Muy buenos días, ¿qué tal estamos?

eso. Bienvenido, bienvenida al primer Café con Xavi. Sabes que estamos hasta las 11, de 7 a 11 de la mañana todos los días. 4 horitas aquí con vosotros, pasándolo bien. Y tal, y tal, y tal, y tal. Bueno, pues eso, saludos a todas las emisoras de radio que comparten el programa a través de la FM, del DAB, del TDT, de aplicaciones, páginas web, a través del microondas, del horno, de todos los sitios, ¿eh? Saludamos también a todos los que nos ven a través de la web oficial, el primercafeconxavi.es, el primercafeconxavi.com. Ahí nos veis con las cámaras.

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1: Ahí está, en forma de radio, a través de las ondas. El primer café con Xavi, todos los días, de lunes a viernes. Aquí estamos, con buena música como esta. We are the champions, Queen.

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1: Ahí lo tienes, el primer café con Xavi. Vámonos con ese temazo del Big Mountain. Baby, you are rock day. Son ya 10 minutitos.

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1: Pues si lo primero es un buen café y buena música, ese día seguro que te va a funcionar bien.

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1: Eso es, el primer café con Xavi. Así sería la mañana, por supuesto. Nos vamos con más música. Girl Just Want to Have Fun. Y es Cyndi Lauper. Seguramente que empezamos a bailar, ¿a que sí? Pues muy bien hecho.

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1: Eso dicen, que la rutina va mucho mejor si escuchamos el primer café. Vámonos con la formación de Europe, ¿os acordáis? The Final Countdown. Temazo, ¿eh? En esa época todos queríamos tener melenas y una guitarra eléctrica para hacer los movimientos de Europe.

0: mazo. ¡Qué tiempos, eh!
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0: Ay, qué piso al pobre chica. Pero en esos tiempos no era todo rock ni música así de este tipo. Había música más sentimental. What is love? Más amorosa. Más... ¿Ya me entiendes? Como el What is Love de Hathaway.

0: con el número 0711 con destino al programa El Primer Café con Xavi, que empiecen a venir con sus cafés bien cargados urgentemente por la puerta número 3. ¡Despegamos enseguida!
1: Despegamos enseguida. Llevamos ya 34 minutos que hemos despegado. Y vamos con más música.
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1: Pues continuamos con Maki, con el Marco Flamenco, con este tema. 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
1: Al pan, pan y al café, el primer café con Xavi. 42 minutos que pasan ya de las 7 de la mañana, una horita menos en Canarias. Y ya sabéis que a las 8 menos 5 hacemos la paradita para esa desconexión publicitaria. Pero mientras tanto, en tus ojos.

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1: Qué bonita, ¿eh?
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1: Oye, pues es muy arriesgado. Madrugar sin café es bastante arriesgado. Bueno, pues continuamos ya con los últimos minutos de esta primera hora. Vamos con la canción de Sau, Watch for Doom. No recuerdo cuando salió este tema. Era bastante jovencito, bueno, mejor dicho, no había nacido todavía, ¿eh?

0: Roberto, loco por ti. Sau. Bueno, pues me han chivado desde el año 1990, ¿eh? Ojito, ¿eh? Ha llovido desde entonces.
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0: Continuamos con más canciones, más ritmos. Nos conocemos a ellos, ¿eh? Da igual, con este tema que siempre nos guía.

0: Buenos días, cafetero y cafetera. ¿Cómo va la mañana?
1: Ay, la mañana, ¿cómo va? La mañana va muy bien. Yo vos he preparado ya, ¿eh? La pregunta, el WhatsApp. Vosotros estáis ahí, el café. Y en unos minutos pasaremos ya a las 8. O sea que con esta canción de La Vida nos vamos a la publi. Y nos vemos a las 8 y nos oímos, por supuesto. Que paso lista, ¿eh? Hasta luego. Escúchala, en La Vida.

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1: Son las 8.
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4: Ponemos el ritmo. Son muchos, depende para qué, ¿eh? Con 5 minutos se pueden hacer muchas cosas. Bueno, pues cafeteros, cafeteras, ya estamos de vuelta. Ya estamos en la segunda hora. Tengo la preguntita, tengo todo, todo, todo. Pero todo preparado, ¿eh? Martillones, 22 de septiembre del 2026. Quedando 94 días para el día 25 de diciembre. Navidad. Ya sabéis, ya el tiempo pasa volando. Yo mañana voy a empezar.

0: después del tiempo, las efemérides. Después de las efemérides, el Día Mundial y Internacional. Y ahí aparezco ya después con la pregunta de hoy, que es súper seria. O sea, como cada día. Y después de la pregunta, el WhatsApp para votar, pedir canciones, saludar, decir lo que queráis. Bueno, lo que queráis, no, cuidado, tampoco, Pues eso, cafeteros, cafeteras, que yo creo que va siendo momento ya de ir arrancando esta segunda hora. Venga, va, cuanto antes empecemos, antes terminamos. No, es igual, vamos a terminar a las 11:05. Menos 5, ala.
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0: Arrancamos con Sonia y Selena. Yo quiero.

los padres de los peques, no lo sé yo, ¿eh? Porque las canciones que ponemos más es de la época de los padres, de los viejunos, que no de los peques. Pero bueno, nosotros vamos con esa intención de ponérselo, de ponerle la canción a los peques, claro que sí. Venga, hoy he escogido esta canción para vosotros, para los peques. Guiño, guiño. A ver si os gusta. Es, bueno, es el tío este así, despelucado también. Pumuki.

0: si tenéis el número del DNI en números romanos, ¿cómo no va a sonar?
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0: Hala, a ver qué nos dicen los del tráfico. ¡Buenos días!
2: Muy buenas noches. Actualizamos la información del tráfico. Madre Son las 10 menos cuarto, las 9 menos cuarto en Canarias y en estos momentos pendientes de un siniestro que dificulta la autovía 3 a su paso por Fuente Idueña de Tajo, donde encontrarán 3 kilómetros de retenciones en sentido la capital madrileña. Y al margen de ello, ya en Zaragoza se complica la autovía 2 a su paso por Juslibol en sentido Calatayú. También encontrarán más de 2 kilómetros de retenciones. El resto de las principales arterias del país se encuentran despejadas.
0: ¡Hala! ¿Y así nos dejan? ¿Nos dejan así, con el tráfico? Bueno, pues nada, ¿qué vamos a hacer? Que no cojáis el coche, que cada día está peor la cosa, ¿eh?
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0: Menos mal que tenemos aquí a Noelia. Y Noelia nos va a dar una, vamos, un parte del tiempo que para qué. Nos va a decir que no va a hacer calor y que prontito va a nevar en cotas bajas.
3: Buenos días.
0: Hola.
3: Hoy martes continúa el tiempo cálido y seco en todo el país. No se esperan precipitaciones y dominará el ambiente soleado. En general, jornada con cielos despejados o poco nubosos. Esta mañana algunas nubes bajas con nieblas en litorales.
0: Anda,
3: en Canarias, Calima y por la tarde nubes más abundantes con alguna precipitación débil en el Teide de Tenerife, Lanzarote o Fuerteventura.
0: Anda.
3: Hoy bajan ligeramente las temperaturas en el norte de la península mientras que suben en el resto. Se van a superar los 35 grados en el suroeste, interior de Galicia, Fuerteventura y Gran Canaria.
0: Sí.
3: Los termómetros marcarán 38 grados en Badajoz y en Ourense, 37 en Córdoba, 34 grados en Toledo, 33 en Lleida, 30 grados en Soria, 27 en Bilbao o 24 en Santander.
0: Sí.
3: En general, temperaturas altas para esta época del año.
0: Bueno,
3: en cuanto al viento, levante fuerte en el estrecho y alisio en Canarias.
0: Pero,
3: es una información de AEMET.
0: Bueno, pero que temperaturas altas para esta época, pero que está muy bien, ¿eh? No, no pasa nada. ¡Hala! Venga, ya está, ya está. Ay, el tiempo, el tráfico, todas esas cositas.
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0: Menos mal que tenemos aquí a Caparrós, que nos va a alegrar. Bueno, eso ya es difícil, ¿eh? A ver, Caparrós, buenos días.
4: Buenos días, cafeteras, buenos días, cafeteros, buenos días, Xavi. Buenos días, Martita.
0: ¿Cómo estás?
4: Vamos, Timpucela, con las efemérides. 22 de septiembre, vamos. Hace muchos, muchos años, cuando no existía la cerveza 00 ni el café descafeinado.
0: Sí.
4: En el año 1975, Sarah Jans Moore intenta asesinar al presidente estadounidense Gerald Ford, siendo detenida por un marinero llamado Oliver Sipp. En 1914, en el marco de la Primera Guerra Mundial, el submarino alemán U-9 hunde a 3 acorazados británicos en 3 horas cerca de Ostende, en Bélgica, confirmando lo poderoso que es un submarino con arma de guerra.
0: Ay, ay, ay, ay.
4: En 1862, el presidente Abraham Lincoln pronuncia su discurso de emancipación de Estados Unidos para evitar así la secesión del sur y preservar la unión de los estados. Y por último, en 1862, Otto von Bismarck es nombrado presidente del gobierno de Alemania y se reserva el Ministerio de Asuntos Exteriores.
0: Vaya.
4: Hasta aquí, efemérides, que tengan un feliz martes.
0: ¡Wow, qué alegría me has dejado el cuerpo, Caparrós! ¡Uf, no sé! No sé si alguien va a superar la alegría que me has dejado el cuerpo.
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0: ¡Hola, Martita! ¡Buenos días!
6: Muy buenos días, cafeteros, cafeteras, Xavi, Caparrós. Pues vamos a ver qué tenemos en días internacionales y mundiales. Hoy, 22 de septiembre del 2026, es el Día Mundial sin Coche. Día Mundial del Rinoceronte. Día Internacional del Mimo.
0: ¡Toma!
6: Día Europeo sin Coche. Día Mundial de la Narcolepsia. Pues hasta aquí todo. ¡Feliz Martilloles!
0: ¡Martita! ¡Feliz Martilloles! ¡Hala! Bueno, pues cafeteros, cafeteras, ¿qué os voy a decir? Que os digo la pregunta de hoy. A ver, la pregunta que os lanzo hoy, que es tope de serie, es... ¿A ti cómo te gusta más? ¿Lleno o relleno? O sea, ¿lleno o llena o relleno o rellena? O sea, tú les dices, no, yo prefiero estar lleno. O yo prefiero estar relleno. ¿Vale? No digo más, el resto lo ponéis vosotros. O sea que, cafeteros, cafeteras, lleno o llena, relleno o rellena. ¿Tú eres más de...? Venga, contéstame. 633-862-041. 633-862-041.
7: ¡Hala! ¡Oye, oye, oye!
0: ¡Vámonos con los primeros WhatsApp!
7: ¡Hoy, hoy, hoy, hoy, hoy!
0: ¡Hoy! Vane de Yecla. ¡Qué buenos días a todos y todas! Vane, de a las 6 y 9 minutos. ¡Madre mía, Vane, qué madrugón! Vane, un besazo. Juanaco, a las 6 y 26.
7: Y buenos días, Cafetero, Cafetera, Xavi. Vamos al tajo.
0: Venga, vamos.
7: Vamos por el martillo, le.
0: Eso.
7: Venga, que esto está pasado ya.
0: Ya está.
7: Que hay un buen día de laboro y, cómo no, ¡corre plátano!
8: ¡Corre plátano!
0: Dale. ¡Juanaco, desde Priego! ¡Un abrazote enorme, Juanaco! Noelia de Sepucela dice: buenos días, cafeteros y cafeteras. Vamos a por el martes con alegría, buen humor y más paciencia que el santo. Oh, ¿qué pasa? ¿Todavía estás de obras, Noelia? ¿Todavía estás? ¿Eras tú la de las obras, no? Ah, no, sí, o no, me parece que no. Bueno, pues eso, con paciencia.

0: nos vamos con los chicos de la Libélula de Valladolid. Dice, buenos días, cafeteros. Aquí los Libélulas desde Valbuena de Duero. Dice, hoy uno de nuestros chicos cumpleaños, Joel, se nos hace mayor. Llegado desde Cuba. Dice, queremos desearle un cumpleaños y qué mejor regalo que le felicite Xavi. Me pone una canción cubana, Corre Plátano. Y a la pregunta, mejor rellenar que estar lleno. Ay, di que sí, di que sí. Oye, por cierto, Joel, muchas felicidades, Joel, que cumpla muchísimo más. Pero vamos, muchísimo, ya. Y si puedes ser aquí con nosotros, mejor, ¿eh? Espérate, vamos a hacer una cosa, que luego se me olvida. Joel, te vamos a poner la siguiente canción, para ti.
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0: Por cumplir años, ¡hala!
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0: Un abrazo para todos, chicos.
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0: Ana de Sabadell, la maquinera. Ese recuerdo desbloqueado junto a Jackie Nuca. Al Bumuki, ¿no? Pues sí que le viajó.

0: ¿Qué tal?
1: Bien.
0: Muy bien. Bueno, mi costipa se lo he pasado a mi madre, pasa palabra, y le ha tocado el bingo.
1: ¡Anda! ¡Anda!
0: Bueno.
1: ¡La ha pillado!
0: Vamos a ver la pregunta de hoy.
1: Sí.
0: Yo voto relleno. Lleno, mejor dicho.
1: Lleno, ¿no?
0: Porque relleno...
1: No.
0: No me lo como.
1: No.
0: ¿Tu mamá?
2: Yo...
0: Se lo come todo.
2: Bien relleno.
1: ¿Rellena?
0: Se come hasta el plato.
1: Tu madre rellena, ¿no? Anda que no sabe nada.
0: Bueno, quiero mandar un saludo a Alicia y a la chica Zafadela, a Marcos.
1: Sí.
0: Al Team Fusela.
1: Sí.
0: Y a Dani y a Raúl. A ver

0: Nada obligado, ¿eh? Nada obligado.
1: No, no, no.
0: No me lo ha dicho mi madre.
1: Vale, vale.
0: Eso del amor.
2: Y que no se confunda.
0: ¿Eso? Que no te confundan, no pongas una de esas de cuando no existía el,
1: ya, ya,
0: el café descafinado ni la cerveza 00. Bueno, vale. Corre plátano, puse tres y quiero hablar con la monja cachonda.
1: Ahí pulsamos tres. Anda que, anda que. Váyate la Hugo, un abrazote. Vamos con Cristina, dice buenos días criaturitas trastornadas. Voto relleno de chocolate. Venga, relleno de

0: Buenos días, Xavi. Buenos días, chaveritos, cafeteros, trastornados. Bueno, ya martilloles, un día más o un día menos, depende. Bueno, a tu pregunta, no sé, es complicado. Porque a la gente que le gusta comer como a mí, pues te gusta estar lleno. Pero sí, cuando estás lleno te sientes muy pesado, no te da nada.
1: Sí.
0: Entonces, creo que mejor relleno. Relleno como los chuchos de crema, ya, chocolate,
1: ya.
0: De nata.
1: Sí, sí,
0: así
1: sí,
0: que
1: sí.
0: Mi voto es para rellena.
1: Ya.
0: Y ahora te paso la canción, ¿vale?
1: Vale. O sea, está rellena, ¿no? Vale, no pregunto más. No, voy a preguntar más. Hala, venga, que nos vamos con el siguiente WhatsApp. Ana de Sabadell, un besazo. A ver, 633-862-041.
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3: Muy buenos días, cafetero, Mari, cafeteras, trastornados, chavitos, Xavi. ¿Cómo estamos? Venga, tu pregunta, sí, prefiero lleno. Lleno, porque relleno ya... vamos a ver, hoy me vas a poner una canción. ¿Cuál te voy a pedir? Lo sé, porque me has pillado así de un sopetón. Pero ponme una de Mónica Naranjo. ¿Cuál me vas a poner? No lo sé, pero una que sea chula, ¿vale? Para todos los trastornados, sonaos, todos. Pero en especial para mi Gemeller, para mi Sara de Sabadell, para mi Carlos, para mi Sandra, para mi Eva. Uf, podría seguir, pero es que, claro, mi Cristina, mi Maite, mi Raulito, mi Mireia. Uy, paro, vale.
1: Para.
3: Bueno, como no me fío de ti, campanas del amor.
1: Campana.
3: Esa me vas a poner. Sí.
1: Fíjate, hombre.
3: Va, último mensaje. Pero en especial se la dedico a mi tocaya Mari. A mi María, de Priego de Córdoba. Así sé que se la pones entera.
1: María.
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1: Mari, San Llorenzo de Sabadell, un besazo. Mira esta canción para ti, Mari. No decirle mariquita, de José Valladares. Mariquita.
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1: ¡Ay!
4: Muy buenos días, cafeteros, cafeteras, chavitos, chavitas. Buenos días, trastornados. Buenos días, Xavi.
1: ¿Cómo estás?
4: A ver, a tu pregunta. Vaya pregunta más rara has hecho hoy, ¿eh?
1: No.
4: Yo prefiero bollicao relleno.
1: Relleno.
4: Pero relleno.
1: Tú rellena, ¿no?
4: Sí.
1: Vale.
4: Eso prefiero.
1: Vale.
4: Vamos, y si dices, joder, que...
1: No.
4: A uno mismo.
1: No.
4: ¿Prefieres estar relleno?
1: No. Hombre, yo prefiero estar lleno.
4: Yo prefiero estar rellenita.
1: No, relleno.
4: Antes que llena.
1: Pero cuidado, hay mucha...
4: Si estoy llena, me puede doler la panza un montón, ¿eh?
1: A ver.
4: Prefiero estar un poquito rellenita.
1: Sí. No, hombre, ya.
4: Hala, venga, besitos y feliz martilloles para todos.
1: Ya. Lleno de comer y relleno de otra cosa, ¿eh? Pero no digo nada. 633-862-041. Sara Belde, Zaragoza. ¡Un besazo!
5: Buenos días, Xavi. Trastornado, cafetero. Yo voto relleno. Venga, vamos a poner martillos.
1: Ay, rellena.
5: Xavi, ¿me pone hoy algo de los chunguitos? Venga, gracias.
1: Vamos a poner arroz y preciochi, los chunguitos. Venga, chunguitos. Ahí lo tiene, Rossi, apuntado. ¡Besazo!
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1: Por aquí, rellena de amor, claro.
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1: Vámonos con Sandra de Priego, la croquis. Croquis, estaba rellena, ahora ya no se llena.
7: Buenos días, cafetero, se había dicho de más criaturas con mucho sueño. Ay, Xavi, la preguntita.
1: A ver.
7: Guiño.
1: Guiño.
7: Venga,
1: sí.
7: Pues por aquí preferimos... estar relleno,
1: sí,
7: de algo que esté lleno, por ejemplo,
1: sí,
7: llenarnos el estómago bien de un buen donut relleno.
1: Sí.
7: Venga, feliz martillo.

0: Será, será.
1: Muy buenos días, Xavi. Muy buenos días a todos los que estamos un poquito pasados de rosca.
2: ¿Por qué?
1: A todos y a todas.
2: ¿Por qué?
1: Vamos allá, al grano granete. Mira, yo prefiero estar rellenito.
2: Rellenito, ¿no?
1: Porque lo del lleno está muy bien, sí. Pero como es re lleno, pues no, así puedo dar algo de
2: ya,
1: lo que me sobra.
2: Ya.
1: Puedo repartir, ¿no?
2: Sí, sí.
1: Bueno.
2: A ver.
1: Como las explicaciones a estas horas.
2: No, son muy buenas.
1: Infantiles sobran, pues ya no digo más.
2: Es verdad. Relleno, ¿no?
1: Un temita. Que nos entra el otoño enseguida.
2: Sí.
1: Y vamos a hacer casi todas las labores indoor.
2: Sí, indoor.
1: Bajo techo.
2: Sin mojarse.
1: Un tema que es original, creo que es de... Bueno, no digo creo, que lo he mirado.
2: Ah, vale.
1: De Armando Manzanedo.
2: Entonces...
1: Es Contigo Aprendí. Pero me pones, por favor, nos pones la versión de Luis Miguel, un poquito más actualizada, para no irnos a la prehistoria. Que es una cosita así como romántica y
2: vale.
1: Tal, para las actividades bajo techo.
2: Se ha levantado Ñoño. Hoy se ha levantado Ñoño.
1: Y a disfrutar de... del otoño.
2: Ya, porque tengo...
1: Y de lo... eso.
2: De
1: que pueda rimar y todo.
2: Venga, va, de Logroño.
1: En Logroño.
2: En Logroño,
1: o en
2: Logroño.
1: Cualquier otro sitio, vaya.
2: No. En Logroño.
1: Venga, un abrazazo para todos.
2: Que te rellenen en Logroño. ¡Ay! ¡Un abrazo! Santi de Burgos dice, muy buenos días, yo prefiero estar lleno. Si con una buena chuleta, mejor. Yo estoy contigo, Santi, yo prefiero estar lleno de carne a que me rellenen de carne. No. Un abrazo, Santi, de Burgos. Vámonos a Priego con Carlos.
3: Buenos días, cafetero, cafetera, sí. Xavi, trastornado, trastornadilla.
2: ¿Qué tal?
3: Si todos estamos rellenos, ¿no?
2: No.
3: El que no diga que no estoy relleno.
2: No.
3: Que los michelines
2: no.
3: De eso que tenemos colgando,
2: no.
3: Los pellejos que están colgando rellenitos.
2: Calla, no.
3: Eso está relleno completamente, ¿no?
2: No, calla, que no.
3: Venga, yo relleno.
2: Venga, relleno.
3: Pues esa no es la pregunta, porque especifica.
2: No, a ver, relleno de relleno.
3: O la de Urruchaga, la de ellos las prefieren gorda corta.
2: Venga, ellos.
3: Oye, Xavi, con tu permiso le voy a hacer una pregunta a tu hermana. ¿Esa es la monja cachonda?
2: Madre mía, esa foto que puso ayer, esa debe ser la monja cachonda, sí.
4: ¿Tú abajo?
2: Yo creo que sí, ¿eh? Vaya tía fea, ¿eh?
4: Abajo.
2: Vaya tía fea, qué mal rollo me daba.
4: Abajo.
2: Carlos de Priego. Relleno de carne. O lleno de carne. Cuidado.

Santi de Burgos se ríe, ¿no? Santi, es verdad, yo prefiero estar lleno de chuletón que no relleno de un solomillo. No, no, no, no. Ay, que me estoy liando. Ya me estáis liando. Mauricio, desde Getafe. Dice, hola, buenos días. Relleno no me gusta. Prefiero sin terminar de llenar. Ah, vale. Vale, vale. Ya llenas tú, ¿no, Mauricio? A ver, pues entonces te pongo llena. Hala, venga. Mauricio, un abrazote.

0: ¡Ay, ay! El follow de Lidl, este. ¡Ay, madre mía!
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0: ¡Ahí está! ¡Cero contesto!
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3: ¡Buenos días! ¡Cafetero, cafetera!
0: ¡Santi!
3: ¡Trastornadito, trastornadita!
0: ¿Qué tal estás, Santi?
3: Relleno de carne. Siempre, Xavi. No te voy a rellenar. Saluditos. Ponme la canción de... ¿Para que te la gana?
0: Vale.
3: Saludito.
0: Venga, Santi.
3: ¡Paco!
0: ¡Paco!
3: Venga. ¡Qué grande eres, tío!
0: Es verdad, ¿eh? Venga, no sé qué Paco es, pero bueno, también qué grande eres, Paco. ¡Santi, un abrazo! ¡Nos vamos a Valladolid, Sebax! ¡Hola, Sebax!
4: Buenos días, Xavi.
0: ¡Hola!
4: ¿Qué tal? ¿Cómo estamos?
0: ¿Qué tal, Sebax?
4: Vaya temperaturas, ¿eh? No me jodas, con perdón de la palabra.
0: ¡Calla, voy a poner el aire!
4: Ni que estuviésemos en pleno mes de agosto.
0: Es verdad, ¿eh?
4: Pero bueno, por la noche por lo menos hace algo de fresquito y conseguimos dormir.
0: Es verdad, sí.
4: Nada, que la pregunta... Pues mira, yo prefiero estar lleno.
0: Sí.
4: Y si queda hueco, relleno.
0: No lo pilláis.
4: Por si acaso.
0: No lo habéis pillado.
4: Y nada, que me pongas un temita.
0: A
4: no
0: ver.
4: Sé si... Oye, por no romper mucho la línea del programa.
0: Vale.
4: Ese tema famoso de hace 20 años que rompió las pistas de baile.
0: ¿Cuál?
4: Se llama Strange World. Que nada, que no lo habrás pinchado nunca seguro en
0: no.
4: tu vida, en tu carrera profesional.
0: No.
4: Y nada, que eso, que disfrutéis de la semana, que estamos a martes. Que si hay alguien que os quiera molestar, que mandarle a tomar por culo. ¡Hala! ¡Adiós! ¡Os quiere! ¡Chao, chao!
0: ¡Ay, ay! Entonces ese día está relleno, ¿eh? Se lo mandas a tomar por ahí y se está relleno. ¡Seba! ¡Un abrazote!
5: ¿A que sí?
0: Claro que sí, que no, no estáis pillando, ¿eh? Pero bueno, menos mal, así ya veo que las preguntas las hacéis más caso. No pensáis mal. ¿Está sonando? Ave María.

nuestra rubia oficial del programa. Dice, buenos días, Xavi, buenos días a todos. Después, pues yo, como ya estoy rellena, voto por estar llena. Pues ponemos aquí un voto para llena. Está rellena. ¿Qué dices? ¿Pero qué dices, Maite? Maite, besazo enorme. A ver, Paco, Paco el Gorrión, dice, los buenos días, joven. Trastornados, por aquí relleno, aunque perturbe mi paz mental. Vamos a ver, Paco, ¿tú cómo vas a estar relleno? Si a ti te rellenan, ya vamos, vamos, vamos, vamos. Hoy, hoy, hoy, hoy, hoy, hoy, hoy. Esa respuesta no sé yo, hoy. Me veo, yo me veo el Gorrión. Espera, espera, cuando dice el Gorrión que él prefiere estar relleno, es momento de dedicarle una canción idónea. Hoy. Gorrión, esta canción para ti. Por querer estar relleno. No, digamos de qué. Hala, Gorrión, un abrazo.

0: buenos días. Hola. Desde Sabadell. Sara. Por aquí, por la calle, ¿quién hay?
1: Irene.
2: Hola, Irene.
0: Y Sara.
2: Hola.
0: Feliz martilloles para todos.
2: Eso.
0: Joel, muchas felicidades. Que tengas un feliz día.
1: Bueno, a tu pregunta.
0: Hola, Chavi. Hola,
1: se enrolla mucho, mi nombre. Rellena de chocolate y...
0: Nosotros rellenamos. Nata. Nosotras rellenamos. Ella quiere chocolate y yo con mucha nata.
2: ¿Sí, no?
0: Montada.
2: Montada. O sea, ¿tú quieres estar rellena o montada?
0: Adiós, besitos.
2: Adiós. Vela. Corre plátano.
1: Una, dos y tres. ¡Corre plátano!
2: Madre mía. Hay que besar a rellena y montada, dice. Es que, de verdad, ¿eh? Es que es verdad. La canción del Gorrión, ¿eh? Lo comía. Maite Chu, desde Donosti. Ay, espera, que se me ha ido el WhatsApp. Maite Chu, desde Donosti, dice: buenos días, Xavi. Buenos días, cafeteros. Pues no tengo muy clara hoy la pregunta. ¿Cómo que no, Maite Chu? Vamos a ver, tú, ¿a ti qué te gusta más, estar llena de carne, de haber comido y eso, estar llena, o estar rellena con carne? No digo más. Maite Chu, un besazo. Gorrión dice: perdón, soy más de rellenar. No, Gorrión, ya se te ha quedado eso de relleno, que te gusta relleno. Ay. Marta desde Nerja dice: buenos días, chaviaditos, trastornados y trastornadas. Que paséis un día genial, un beso grande para todos. Xavi, porfa, ponme una canción de Miguel Bosé. Gracias, guapo. Soy Marta de Nerja. A ver, pongo por aquí Marta de Nerja. Oye, Marta de Nerja, muy bonito aquello, ¿eh? A ver si voy. Marta de Nerja, y quieres al Miguel Bosé, venga. Ahí te apunta Miguel Bosé. Ojo, Miguel Bosé. Ojo,
3: Uy, estoy pulsando el 1 y no puedo pedir una canción.
2: No, espera, Miguel Bosé. Ay, Miguel Bosé. 633-862-041.

0: A ver, Maitenchu de Donosti dice, entonces mejor rellena. Ahora sí la has pillado, Maitenchu. Rellena mucho mejor, hombre. Hombre, ahí rellena.
1: No somos tan malos como lo pinta la gente.
0: No, que no como a nadie. Rellena, ¿eh? Ahí está, ahí está. Maitenchu, besazo. Y lo que suena, me colé en una fiesta.

0: María desde Zaragoza dice buenos días, cafeteros, chaviaditos, trastornados, sonados también, a todo el mundo. Dice, hoy mi voto es para relleno. Yo prefiero estar rellena. Ya sabes.
1: Venga, te apunto rellena. Venga, María desde Zaragoza, me

0: pongas ese café con leche de máquina.
1: No. Caparrós. Dice, ¿rellenar relleno? ¿Rellenar a tope de pistacho? Sí, también. ¿Rellenar a tope el pistacho? No, de pistacho, Caparrós. Entonces, ¿qué te apunto, Caparrós?

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1: ¿Alguien sabe de qué va el programa este nuevo?
0: El programa este nuevo, dice. Lleva cuatro temporadas. Ya, ni nuevo, ni nuevo, ni nuevo. Luis de Lleida. Dice, buen día, Marcus. ¿Cuánto tiempo? Dice, os escucho cada día, aunque no os pueda escribir. Dice, ahora estaré unos días que sí puedo. Me escaqueo. Dice, apúntame, relleno. O mejor dicho, rellenar. Pasad feliz día. A Luis, te ponemos por aquí, rellenar. Luis, buen día.

0: y a Xavi. Y... yo elijo un buen relleno. Pero relleno, ¿eh?
1: Sí, eso de...
0: De carne con tomate.
1: ¡Ay, ay, ay, ay!
0: Un buen relleno.
1: ¡Hoy el tomate!
0: Jugosito, pero bien relleno.
1: ¡Hoy el tomate! No voy a decir nada del tomate. Las cualidades y propiedades del tomate. ¡Hoy, me callo! Venga, pues nada, Mari prefiere un buen relleno de carne y tomate. ¡Hoy! ¡Hoy, pero eso qué!

0: El café con Xavi.
1: ¡Toma ya!
0: Xavi, soy Ángeles de Sabadell.
1: Hola Ángeles, ¿qué tal?
0: Por si no te acuerdas de mi voz.
1: ¡Hombre, con la
0: Bueno, gorda. Pues a la preguntita, a yo rellenar.
1: Rellenar, ¿no?
0: Rellenar con crema pastelera y nata montada.
1: ¿Qué dices?
0: Todo elaboración propia. Esa es mi preguntita.
1: La nata también, ¿eh?
0: Feliz día para todos.
1: Eso, feliz día para todos.
0: Bueno, no quiero darte mucha faena para que no le des al dedo a la velocidad rápida y no me digas cuelga, cuelga.
1: ¡Cuelga, cuelga! Coche de choque. ¡Ángeles de Sabadell, besazos! ¿Haces la nata montada? Madre mía, ¿eh? ¿Qué?

minutos que pasan ya de las 8. Bueno, 40 minutos que pasan de las 8. Mariano desde Valencia. De buen día. ¿Y cómo estamos, cafeteros? Dice, apúntame, lleno. Mejor lleno. Vale, pues nada, pues vamos por aquí lleno. Mariano.

0: pregunta, pero ¿qué es para rellenar comida?
1: No, yo te explico.
0: Si es para rellenar la comida, yo relleno el pavo ese de Navidad cuando le metes la mano por culo y le metes el huevo duro, sí, le metes jamoncito, le metes su grasita ahí, su limoncete, se mete en el horno el pavo. Eso está de muerte.
1: Hombre, claro,
0: si es así, yo relleno.
1: Ah, tú rellenas, ¿no? Rellenas el pavo con su buena barra ahí para adentro, todo de grasa y los huevos duros, ¿no? Ese, a eso digo yo, Carlos. ¡Ay, Carlos!
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1: Eva de Zaragoza.
2: Y allí estaba tú.
1: Dice, hola, buenos días, tarde o noche. Yo elijo un buen relleno. Es de canción, amén. Dedicada para todos los chaviadictos. A ver, ya, Eva recoge un buen relleno. Venga, tú sabes, Eva.

0: Carlos dice, ¿qué recuerdo de las ferias en Guardamar? Del Segura, mamá. Mamá, pero ¿a mamá o mamá? ¿A qué te refieres, Caparrós? Que una tilde es muy importante, ¿eh?
1: Allí estaba tú, con tu super nitido, estirante, brillante, y allá estaba tú.
2: Aquí hay

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1: 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Flying Free,
0: flying
1: plátano.
0: Flying Free. Pedro, desde Burgos. ¿Desde cuánto tiempo? Hoy sí, hoy está recuperando los nuevos, bueno, los nuevos, los que lleváis tiempo sin escribir. Burgos dice, Xavi, vaya preguntita. La respuesta tiene un sentido un poco erróneo. Dice, yo prefiero estar relleno. Sí, sí, como oyes, relleno. No digo más.
2: Bueno, pues Pedro, yo te voy a poner... No, te voy a poner, no, te voy a apuntar relleno. Yo no te pongo relleno, ¿eh?
0: Pedro, abrazote.
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4: Oye, Xavi, que estoy cayendo en la cuenta que han dicho en los... Martita ha dicho en los días internacionales.
0: Sí.
4: Y me parece... Un par de cosas que me parece un acierto, haberlas juntado.
0: ¿Por qué?
4: Porque es el día de sin coche, sí, y de la narcolepsia, ¿no? Pues mejor juntos, ¿no? Por si acaso.
0: Por si acaso. Hay que juntarlos. Mira, Farru ha cazado a Raúl. Quiero decir, míralo, Raúl. Raúl de Priego.
5: Cafeteros, cafeteras, trastornados, trastornadas.
0: Sí.
5: Ahí te me ha dado una foto del gran Raúl trabajando como un hombre de verdad.
0: ¡Ole!
5: Yo me gusta rellenarlo, cuanto más mejor, con todo. Relleno a tope, a punto de reventar. ¡Oh, qué rico recarga la cigala! Oh, ¡chao!
0: ¡Con todo su jujo! ¡Parro! ¡Un abrazote! Dice por aquí, Caparro, me dice, madre, qué fiesta.

0: ¿Qué?
1: Mira, Ángeles, hoy te ha puesto tu canción, ¿eh? Habla, Ángeles.
0: ¿Has visto?
1: ¿No dices nada? Hoy te ha puesto la canción. ¡Hombre! ¡Qué bonita! Te la ha puesto para ti.
0: ¡Hombre, claro que sí! Es que, ojo, ¿eh?

yo te voy a decir, la canción de Ángeles es otra, ¿eh? Es una canción que yo sé que le gusta. Toma ya, ¿eh? ¿Has visto Ángeles, eh? ¡Ay!

0: Bus a Vitoria. Buenos días, Egunon. Se apúntame lleno. Lleno de un buen chuletón. Y lo demás son tonterías.
1: Pues Jesús, te ponemos aquí lleno de un buen chuletón.
0: Ya no te pregunto de qué relleno. Ay, Jesús, un abrazo. A ver, por aquí el gorrión me envió una foto de repostería y me dice, estos sí que rellenan. Claro, depende cómo, ¿eh? Cuidado con eso, ¿eh? Cuidado con eso, gorrión, que se pueden rellenar. Oy, oy, oy, oy.
2: Habla, habla, Ángeles. Hoy te ha puesto tu canción favorita, ¿eh? ¿Eh? No dices nada. No hoy dice te la ha puesto, ¿eh? No. Estarás bien, contenta.
0: No dice nada. Se ha vuelto muy rancia.

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1: 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Aquí no hay playa, no refrescos, de refrescos. 633-862-041. Lleno, relleno.

0: por aquí huele ya a Navidad.
1: Mira, mira.
2: ¡Chalequina!
1: El pedazo de vídeo que me está pasando Carlos de Priego. ¡Qué manita que tiene el tío! ¡Ole! ¡Ole! ¡Pero qué chulada, Carlos! ¿Eso lo haces tú con las manos? ¡Oy, oy, oy, oy, oy, oy! ¿En serio? ¡Qué manos que tiene Carlos! ¡Ay, qué manitas tiene Carlos!
2: ¡Movida promovida por el ayuntamiento! ¡Poder rogar a quien!
1: ¡Minillón desde Priego! Dice, buenos días, cafetero Xavi. Yo voto relleno. Ponte hoy de paradiso bailando. O sea, te gusta estar relleno, ¿no, Minillón? No pregunto de qué. ¡Minillón, un abrazo! Está bailando,

0: Camarero,
1: dígame.
0: Ponme un café viejuno, por favor.
1: ¿Un qué?
0: Un café con extras de temazos clásicos.
1: Ah, pues haberme dicho, ponme el primer café con Xavi. Y te lo hubiera entendido a la primera.
0: Eso.
1: Marchando el primer café con Xavi.
2: Ahí está, marchando el primer café con Xavi, ¿eh? 633-862-041. ¡Josefina de Cuenca! Dice, muy buenos días, cafeteros, cafeteras. Y siendo de Cuenca, prefiero estar rellena. Que paséis buen martes. Josefina, te apunto por aquí. Rellena de Cuenca.

0: serio?
1: ¿En serio, en serio? ¿En serio? Ahí están los mojinos cocidos.
2: Y es que estoy más caliente que el palo churrero. 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
1: Bueno, pues cafeteras, cafeteras, que nos vamos a la publi, ¿eh? Que venimos en un ratito. Ahora voy a quitar las cámaras para que no...

0: Mario, específica el comer boyuyu. A ver, con la Real Academia de la Lengua.
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0: Son las 9.
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4: Hola, muy buenos días. Tiempo para la información en la sintonía de Onda Cieza en este martes 22 de septiembre de 2026, con una máxima que hoy la EMEF pronostica para Cieza de unos 32 grados. Momento ya para las noticias de ámbito local y comarcal de esta jornada. Un total de 24 municipios de la región de Murcia participarán en la tercera edición de la Feria Rueda, que se va a celebrar los días 16, 17 y 18 de octubre en la Plaza de la Constitución de Totana, con el objetivo de mostrar la riqueza y diversidad del turismo de interior de la región de Murcia y acercar su oferta a residentes y visitantes. La consejera de Turismo, Cultura y Deportes, Carmen Conesa, presentaba junto al alcalde de Totana, Juan Pagán, los detalles de una edición que duplicaba la participación de municipios desde su puesta en marcha y que espera superar los 18.000 visitantes registrados el pasado año. Durante el acto, al que asistieron también el director del Instituto de Turismo de la Región de Murcia, ITREN, Juan Francisco Martínez, y la directora de Competitividad y Calidad Turística, Eva Reverte. Con esa destacó el carácter de Rueda como punto de encuentro entre municipios, empresas, instituciones y público, y su valor como escaparate de excepción para acercar al visitante las múltiples posibilidades que ofrece el interior de la región. Rueda va a permitir descubrir propuestas vinculadas al turismo de naturaleza y activo, ecoturismo, turismo rural, cultura y patrimonio, gastronomía, artesanía, folclore y tradiciones, poniendo en común recursos y experiencias de diversos puntos de la región. Los municipios participantes en esta tercera edición son varios. Entre esos 24 aparecen Blanca y Cieza, de esta comarca. Durante los tres días, Rueda ofrecerá cerca de 50 experiencias gastronómicas, culturales, deportivas y familiares, convirtiendo el centro de Totana en un gran escaparate de los recursos y propuestas turísticas del interior de la región. La cultura popular tendrá un protagonismo especial con la participación de 24 grupos de folclore procedentes de toda la región, que mostrarán parte del patrimonio cultural inmaterial regional mediante diferentes actuaciones y un gran desfile. El domingo se celebrará el tradicional mercado artesanal, que este año amplía su oferta con la incorporación de comercios locales, contribuyendo también a dar visibilidad al tejido comercial y artesanal. La programación incluirá también gincanas dirigidas a diferentes públicos, concebidas para que familias y visitantes recorran y descubran la feria de manera participativa, así como un nuevo espacio destinado a que asociaciones, entidades e instituciones presenten sus proyectos y las iniciativas de promoción turística que desarrollan a lo largo del año. Escuchamos declaraciones de la consejera de Turismo, Cultura y Deporte de la Comunidad de Murcia, Carmen Conesa.
5: La Feria Rueda es ya un gran referente del turismo de interior en la región de Murcia y celebra su tercera edición. Una cita que no para de crecer. Este año se duplican los municipios que participan. Se llegan hasta 24 municipios y ofrece cerca de 50 experiencias únicas que viviremos en Totana del 16 al 18 de octubre. Este año además presentan novedades importantes, por ejemplo, más peso para el folclore regional.

0: más espacio para que los municipios muestren sus fortalezas, con un mercadillo que se enlaza más y mejor con el comercio local y con una ambición que llega de superar los 18.000 asistentes del año pasado, que ya pues supusieron un gran éxito. Para el gobierno de Fernando López Miras, el turismo de interior es un sector estratégico que nos ayuda a cosechar las cifras históricas que estamos alcanzando y queremos seguir apoyando e impulsando todos los eventos que nos fortalecen en ese camino.
1: La diputada regional del Partido Popular, Sonia Ruiz, exigía al gobierno de España, a través de una moción presentada en la Asamblea Regional, que ponga en marcha un plan estratégico de empleo inclusivo para las personas con discapacidad ante las dificultades que sigue encontrando el colectivo para acceder y mantenerse en el mercado laboral. Ruiz señalaba que los datos del 10º informe del Observatorio sobre Discapacidad y Mercado de Trabajo, presentado el pasado año, ponen de manifiesto que la inclusión laboral de las personas con discapacidad continúa siendo una asignatura pendiente y requiere una respuesta firme, estructural y coordinada por parte del Gobierno de España. El Grupo Parlamentario Popular propone reforzar la formación, los incentivos a la contratación indefinida y la compatibilidad entre pensiones por incapacidad y empleo. Sonia Ruiz reclama al Gobierno de España medidas específicas para mayores de 45 años, mujeres y personas con discapacidad psicosocial. Escuchamos declaraciones de la diputada regional del Partido Popular.
2: Tener una discapacidad no debería determinar hasta dónde puedes llegar en tu vida. Y por supuesto, tampoco debería determinar si puedes trabajar o no. Por eso, desde el Partido Popular de la región de Murcia, reclamamos al Gobierno de España un plan nacional de inserción laboral. Porque las medidas aisladas no son suficientes. Y algo fundamental, que trabajar no suponga perder una pensión por incapacidad. Nadie debería tener que elegir entre trabajar y mantener su protección. Estamos hablando de casi 2 millones de personas con discapacidad en edad laboral. 2 millones de personas con derecho a trabajar y a tener las mismas oportunidades que los demás.
1: Las consejeras de Salud, Isabel Ayala, y de Política Social, Familias e Igualdad, Conchita Ruiz, visitaban hace unos días la residencia de personas mayores en Murcia de San Basilio con motivo del inicio de la vacunación frente a la gripe y el COVID-19 en residencias para mayores y personas con discapacidad. La comunidad ha decidido anticipar este año el inicio de la campaña ante la posibilidad de que se produzca un adelanto de la gripe estacional y COVID-19 tras el anuncio realizado por el Centro Nacional de Epidemiología. Ayala explicó que en otras comunidades autónomas se aprecia un incremento de la gripe y el Centro Nacional de Epidemiología indica que podría entrar en fase epidémica ya a mediados de octubre, algo que no se había al menos en 20 años. Lo adecuado es vacunarse pronto si se pertenece a grupos vulnerables y no esperar, aunque hay que recordar que no se habla necesariamente de un cuadro más grave, pero sí de una temporada mucho más temprana y que puede traer varias ondas epidémicas, según apuntaba la titular de Salud. Los escolares de la región también comenzarán a recibir la protección frente a la gripe a partir de este miércoles en su propio centro educativo con la aplicación de una dosis intranasal. Como novedad, esta campaña 2026-2027, la vacuna frente a la gripe se extiende a los menores de hasta 11 años frente a los 9 años de la temporada anterior. Con este adelanto del inicio de la vacunación se pretende proteger a los niños y las personas vulnerables frente a la gripe, que puede suponer un importante número de casos entre la población pediátrica y ser grave en los más pequeños, sobre todo los menores de 2 años. Por este motivo se recomienda especialmente su vacunación en los centros de salud y puntos de vacunación habituales. La vacunación antigripal para el resto de población diana, personas de 60 años o más, embarazadas, personas con condiciones de riesgo sanitarios, se iniciaba ayer lunes, según se vayan distribuyendo las vacunas conjuntamente con la vacuna adaptada frente al COVID-19. El calendario de vacunación de la región de Murcia es uno de los más amplios del país, como lo demuestra la incorporación de la vacunación frente al virus respiratorio sincitial para personas con un mayor riesgo de casos graves y complicaciones en caso de padecimiento de la infección, que muchos de los grupos de riesgo este año se ha ampliado a partir de 18 años. Escuchamos seguidamente declaraciones de la consejera de Salud, Isabel Ayala, sobre esta campaña de vacunación en residencias para mayores y personas con discapacidad.
3: Varias ondas epidémicas a lo largo de las próximas semanas o meses. Se empieza con la campaña tanto de gripe como de COVID. El próximo lunes, día 21, empezará la vacunación al resto de grupos poblacionales de diana, como son las embarazadas, los mayores de 60 años, personas con factores de riesgo y el personal sanitario. Y el próximo miércoles, día 23, empezará la campaña de vacunación escolar. El calendario de vacunas de la región de Murcia es uno de los más amplios de todo el país. El gobierno regional invierte más de 29 millones de euros cada año para adquirir las más de 1.000 dosis de vacunas que se compran para garantizar en la campaña de vacunación. Y yo también quiero reforzar el agradecimiento y el buen trabajo que realizan los profesionales de las tres consejerías, la de Política Social, Familia e Igualdad, la Consejería de Educación y la Consejería de Salud, para garantizar que la campaña de vacunación se desarrolle con normalidad y proteger a la más población posible dentro de la región de Murcia.
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1: Nada más, hasta aquí llegamos en este tiempo informativo local. 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
5: A mí llena no me gusta estar, porque ¿no? Siempre me gusta dejar algo para ya. El postre.
6: Ya.
5: El pollo relleno está muy rico.
6: Ya.
5: Todos los ingredientes que lleva dentro están riquísimos.
6: Claro, claro, claro.
5: Súper rellenado, pues sería como la gota de agua que colma el vaso. Se desperdicia el agua.
6: Cuéntame.
5: ¿Qué quieres que te diga, Xavi?
6: Ay, pues no sé.
5: Suficiente.
6: Venga, te pongo rellena de carne.

0: niña.
1: Por aquí huele ya a Navidad.
2: Sí, sí, sí, sí.
1: Mario, específica el comer boyuyu.
2: ¡Mario!
1: Con la Real Academia de la Lengua.
2: ¡Vamos, Mario! Mario no está, ¿eh?

10 minutos pasan ya de las 9 de la mañana. 20 minutos cerramos las peticiones, ¿eh? Y de momento la gente le gusta estar rellena. Bueno, yo no, ¿eh? Yo no, ¿eh? Yo no.

0: El Boyullo es una playa de la Orotava, en Tenerife. O sea, comer el Boyullo, pues... que te como cositas ahí en la playa, ¿no?
1: ¿Qué dices? ¿Cómo se haga comerse la arena? O sea, el Boyullo es una playa de allí de Tenerife. Madre mía, pero... No había caído yo en eso, ¿eh?
0: Xavi, que una cosa que no sabes es que soy ciclista y también soy el rellenador.
1: ¿Ah, sí?
0: Entonces tú me llamas a domicilio,
1: sí,
0: y eso sí, relleno. Solo relleno pavos y de momento no me vayas a dar un pavo que esté tarao.
1: No.
0: Para eso ya habrá tiempo.
1: No.
0: Vale, entonces tú me llamas y yo voy, sí, y te relleno todo el pavo.
1: ¡Oh, qué dices!
0: Que también estamos ahora innovando un poco y estamos haciendo cocina fusión.
1: Sí.
0: Y estamos haciendo pavos rellenos de pachangas de crema.
1: ¿Qué
0: entonces
1: dice?
0: Tú me dejas el pavito ahí,
1: sí,
0: y yo voy y le meto.
1: ¿Qué
0: le meto toda la pachanga de crema?
1: Oye,
0: Virgen Santa, buen día, Café Turbos.
1: Madre mía.
2: La cabra siempre tira al monte.
1: La cabra siempre tira al monte, qué fusiones. Oye. No, ¿esto qué es? No, esta no era. Uy, madre mía. Oye, me he equivocado.
3: Ángeles, habla, lo que yo disfruto escuchándote hablar. Ayer sí que disfruté cuando estabas hablando con el Juanjo Colmena y el Ricardo.
1: Hombre, claro.
3: Eso sí que habla.
1: Hombre.
3: Lo bien que te explicas. Pero habla.
1: Habla.
3: Que si no, si tú no hablas, el programa no es igual sin ti.
1: Habla. Está disfrutando, maricón, habla. Ángeles.
4: Buenos días, Xavi, he visto trastornado.
1: Yeah.
4: Xavi, no es lo mismo rellenar a que te rellenen.
1: ¿Es
4: esta
1: verdad?
4: Pregunta tiene trampa.
1: No.
4: Yo prefiero rellenar.
1: No, tú prefieres que te rellenen. No, venga ya, hombre. Tú prefieres que te rellenen. Antonio, de Antequera, un abrazo.
5: Xavi.
1: ¿Qué?
5: Tú lo has dicho. Hay una canción que dice no sé qué me pasa con esta mujer.
1: Sí.
5: Ahora mismo me ha venido a la cabeza, pero no sé exactamente cuál es.
1: Yo tampoco.
5: La

0: Buenos días, cafeteros y cafeteras.
1: Hola, ¿qué tal?
0: Buenos días, Xavi. Pues la pregunta hoy de relleno, muy relleno. A mí relleno, porque muy relleno, si no, luego no dejas hueco para el postre.
1: Ya,
0: y
1: ya,
0: si está
1: ya.
0: Relleno, pues que esté ya tierno.
1: Sí.
0: Oye, yo que soy dulzona,
1: sí.
0: Si está relleno de nata o de miel,
1: sí.
0: Oye, mucho mejor.
1: Vamos.
0: Que soy una mujer dulzona.
1: Sí, a ver.
0: Bueno, a pasar feliz semana, que ya estamos de martes. Ya queda menos para el viernes. Feliz día a todos. Chao, chao.
1: Feliz día, Raquel de Valencia. O sea, prefiere estar rellena, ¿no?

0: Vale, Mario, muchas gracias, hombre, por la explicación.
1: Hombre,
0: no sabía yo eso.
1: No lo sabía, ¿no? Dice por aquí, dice, me hacéis hablar, coño. Mario, pero es que tienes que hablar, no tienes que explicar esas cosas, Mario, que es que nosotros lo sabemos.
2: En Tenerife se come el pollo con mojo picón.
1: No, no,
2: que yo lo he comido, pica,
1: que
2: no, pica.
1: Que en Tenerife es peribuyuyu.
3: Xavi, faltan 3 meses para la lotería.
1: No.
3: Atención, atención.
1: No, 91 días. 90. Bueno, hablando de lotería, ya tenemos la lotería del programa, ¿eh? El que quiera lotería, que nos escriba por WhatsApp después, cuando termine el programa. Ángeles dice, ahí está Mari. Ahí está Mari. Bueno, explicación clara del buyuyo. El comer el buyuyo lo que es, ¿eh? O sea que Mario nos lo ha dejado clarito.
4: ¡Qué fuerte!
1: Sí, sí, sí. Fue fuerte, ¿eh?
5: Mira que eres mala.
1: Ay, mira que eres mala, dice.
6: Trastornado.
1: Ay, trastornado. 633-862-041.

0: Mario. Hay igual comerse el puyuyu que comerse el dorayaki.
1: ¿El dorayaki? A ver, Mario, ¿qué es comerse el dorayaki?
2: María Nega Pepe. Faltaría más, amigo. Es como maravilla, ya sabe para mí por dónde van los tiros. Venga, y oye, no recuerdo el nombre, pero ha dicho que le molaba también, que era dulzona. O sea, que esto de la cocina fusión tiene su estudio de mercado, y lo de la pachanga de crema esa en el pavo está estudiado.
1: ¡Eso! Eso ha sido Raquel de Valencia. Sí, sí, sí, sí, sí. Oye, os estáis desviando del tema, ¿eh?

0: Buenos días, cafeteros. Buenos días, Xavi.
1: ¿Cómo estás?
0: Bueno, Mario, tus definiciones del diccionario de la RAE son para enmarcarlas.
1: Es verdad,
0: Te lo digo yo, que son para enmarcarlas.
1: ¿A que sí? Yo estoy, vamos, estoy anodadado.
0: Por Dios.
1: Madre
0: por
1: mía.
0: Dios.
1: Vaya tela, ¿eh?
0: Claro, luego tú, que eres muy fácil de convencer, entras enseguida el trapo.
1: Yo no,
0: luego
1: yo no.
0: Luego que te hacen hablar, ¿eh?
1: No, yo, eso es Mario.
0: Bueno, pasas muy buen día a todos.
1: Eso es Mario, ¿eh? Marisa, desde Santander, un besazo. Estamos aquí en el diccionario, que es Mario. Ya que no, a la bici no le da la lengua, digo, al diccionario de la lengua. ¡Claro!
2: Raúl, Doriyaki es la cordillera de Titicaca, creo yo. Si no, que me corría en Mario.
1: A ver, Mario dice: el Dorayaki, ojo, el Dorayaki hay que explicarlo fuera del horario matinil. No eres capaz, ¿no? Ya, el horario infantil es ahora, en 10 minutos. Venga, va, Mario.
3: Buenos días, Mario. Hoy lo tiene muy fácil. Lo de comer bullu tiene que ser con la real lengua. ¿O no, Mario?
1: ¡Fontanero! Es verdad, ¿eh? ¡Es verdad!
4: Sí, yo soy muy golosa, por eso tengo que dejar un huequecito después de las comidas.
1: ¡Ay!

0: panda de liantes tenemos aquí. A ver. Xavi, que como lo del teto está un poco ya desfasado, podemos actualizarlo y se podría decir que te hago un RAE. Que es que tú te agachas y yo te meto toda la definición. Y lo podemos acuñar como unas expresiones así, cafeturbas.
1: Una cafeturba. Eso, venga, una cafeturba. Ojo, está pensado, está currado, ¿eh? Anda, anda, de verdad, ¿eh? Está bien fatal, ¿eh?

0: bueno, aquí estoy.
1: A ver.
0: A mí me gusta relleno, pero a mí no me gusta estar rellena.
1: Ah.
0: A mí me gusta estar esbelta.
1: Pues a
0: punto llena. Así que, bueno, pues eso. Un abrazote para todos y ponme una canción de las tuyas, anda, que son muy bonitas todas.
1: Muchas gracias.
0: Y me encantan, ¿vale?
1: Muchas gracias,
0: Paula. Un besazo,
1: Paula,
0: para todos. Chao.
1: Paula de Madrid, besazo. Madre mía, Mario. Mario.
2: Ray, ¿qué es que tú te agachas y yo te meto toda la definición?
1: ¡Ay, ay, ay, ay!
2: ¿Qué es que tú te agachas y yo te meto toda la definición?

0: Pulse 1 si quiere pedir una canción.
1: A ver.
0: Pulse 2 si quiere hacer una dedicatoria. Pulse 3 si quiere hablar con la monja cachonda.
1: Sí.
0: Y si no, mantente a la espera para seguir escuchando
1: El
0: primer café con Xavi.
1: ¡Ay, ay! Continuamos, con el Sarayaki, la RAE.

0: voy a hacer mi aportación, voy a matizar.
1: A ver.
0: El dorayaki es la un campo, ¿eh? Llano,
1: ya no un campo.
0: Y sí. El buyuyu es el plan selva tropical, ¿eh?
1: Sí.
0: Que también está bien, ¿me entiendes? Pero
1: claro.
0: Y puede ser que tenga que ver o no con el tiempo.
1: Ah, sí, ¿eh?
0: Pues hay cordero lechal,
1: sí,
0: hay ternasco y luego pues hay vaca, ¿me entiendes?
1: Pues,
0: también puede ser, pero no necesariamente.
1: Vale.
0: Pues ahí, conjugando estos dos matices,
1: sí,
0: pues puede ser dorayaki,
1: ah,
0: o buyuyu.
1: Me explico,
0: ¿no?
1: Vale.
0: Pues ahí está, mi aportación.
1: O sea que vamos, por 2 centímetros puede ser el buyuyu. Vale, ya lo pillo. Muy bien, Jorge, muchas gracias. Me queda más claro, ¿eh? Madre mía. A ver, Juana de Valencia dice: buenos días, Xavi, chaviaditos. A mí me gusta rellenar y que la gente se vaya con una sonrisa. No hace falta decir más, jeje. A ver, Juana, ¿te gusta rellenar? ¿En serio? Vale. Ahí te apuntamos. El tío con la bicicleta así los brazos. A toma relleno. Un abrazo de...
2: Ay, que me olvidaba. Mensaje para Jorge de Logroño.
1: A ver.
2: Que pronto es otoño.
1: A ver.
2: Que hoy tienes por allá, da igual.
1: ¿Qué dices?
2: Sí, que vayas.
1: Eso.
2: Con cholis.
1: Concho.
2: Ves y disfruta.
1: Eso, disfruta de la fruta. Y si no, da igual. Para amarnos cada
3: vez más. Tienes que hablar, si no, malamente. Ya que hablas en candeo y todo, pues habla aquí también.
1: Vamos a ver.
3: Te dedico esta canción para ti.
1: A ver.
3: Eres mi persona vitamina. Tanto que te gusta esta canción.
1: Persona.
3: Para ti.
1: Vitamina.
3: Y no te quedes callada. Habla.
1: Vamos a ver.
3: Que todos te escuchemos.
1: Vamos
3: ya que hablas en Radio Candeo.
1: Vamos
3: en Radio Xavi.
1: Sí, Radio Xavi.
3: O Xavi.
1: Habla,
3: no te quedes parada.
1: Vamos a ver. Por favor, un poquito de dorayaki para Mari. Mari, un besazo.
4: Para que luego digan que el primer café con Xavi no es un programa educativo. Mira, tenemos clases de lengua. Gracias a Mario Biciclista.
1: Es que Mario Biciclista, cuidado, ¿eh? El tío cómo controla la lengua. ¡Uy!
5: Pero estamos hablando más de chupeteo que de comer, ¿no?
1: Depende.
5: Aclarármelo porque... No sé. Xavi, te voy a decir una frase de... Un chaviadito muy jovencito.
1: A ver, dilo.
5: Quillo, ponme la antifiesta.
1: ¡Fiesta! Venga, va, te voy a poner fonta.

0: de comer.
1: Hola, cafeteros y cafeteras, como la mañana, la mía muy liada. Pero
0: sí,
1: bueno,
0: sí, okay.
1: Llego.
0: ¿En serio?
1: Xavi, a mí cuando la rizo me deja, me gusta rellenar.
0: Ah, vale.
1: ¿Vale?
0: Sí.
1: Venga, un abrazo, feliz martillo de...
0: Con la rizo me deja ir.
2: Y con la rizo porque a veces cocina ella y a veces cocino yo.
0: Ya.
2: Si cocine, pues rellena
0: Sí. Claro.
2: Lo sabes, ¿no?
0: Sí. Yo te he entendido. Vuélvete a
3: enamorar. Ah, muy bien, Mario. La definición, muy bien. Ahora di cómo rellenar los pavos con la cremita.
0: ¡Ay! No le hagas eso a Mario. ¡Ay!
4: Bueno, Jorge, ya, esto ya ha sido rizar el rizo.
0: ¡Ay!
4: Tu aportación ha sido... Bueno, di un esclarecimiento.
0: ¡Ay, abrumador. El bollullo! ¡Ay, el bollullo!
4: Gracias, ¿eh? Gracias.
0: Ya.
4: Ay, por favor. Gracias, Jorge, por tu aclaración. Y claro, mira, nunca te acostarás sin saber una cosa más.
0: Es verdad. Sí.
4: Un saludo y un abrazo.
0: Anda que ya vale con todo el yuyuyu.
5: Tomo nota del tema de Da Igual. Gracias.
0: Sonia de Sevilla.
6: Buenos días, Xavi. Buenos días, cafetero. Buenos días, yeah. Xavi. Adicto. Yeah. Hoy la votación. Pues nada. Con que no sé a qué te refieres de relleno.
0: Sí.
6: Si es bombón relleno, si es pollo relleno.
0: Buen relleno.
6: Porque no sé, pues voto relleno como el San Pabollo.
0: ¡Ay!
6: Bien rellenito.
0: Pero.
6: Venga, ponme una canción y se la dedico a los chaviadictos.
0: Venga, va, te voy a poner una. Ya verás tú la que te voy a poner. Ya verás tú decir San Pabollo. Ya, mira, la está apuntando y toma que no se me olvide. ¡Uy! ¡Oy!

0: Petrinas.
1: Yeah.
0: Trastornados y trastornadas. Bueno, pues aquí el ángel de allí, de Cejín barra de Gin, transmitiendo desde la vía
1: láctea.
0: No me mees los bloques ceros. Me cago en la cabra.
1: Hay que ver la cabra.
0: Y nada, que a ver de qué va la votación.
1: Ya no te da tiempo, Ángel. Venga, va, la tuya la cojo. Ángel, ¿a ti qué te gusta, estar lleno o relleno? Ángel, abrazo. Me dice por aquí Mario, dice, ¿cuánto pervertido? No, Mario, no. No que va. No, ni nada. Hoy.
2: No te pido perdón.
1: Venga, va, hacer recuento, que ya se ha terminado la votación, ¿eh? Bueno, a ver, la de Ángel de Gin, si entra, entra, ¿eh?
3: Se han cerrado las votaciones.
1: La única que acepto, la de Ángel de Gin.

0: ¡Ojo! ¡Qué bonita esta canción, de verdad! A ver, la votación.
1: Bueno, pues a mí me gusta de todo.
0: De todo.
1: Ya está, de todo. Ah, saludar también al Javi Inchecho.
0: Vale. ¿Te gusta? ¿Entonces te gusta rellenar? ¿O está relleno? Cuidado, que está relleno de carne, no es lo mismo que rellenar, ¿eh? ¡Cuidado! 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
2: yo sola. A verdad, Sonia, que San Pavollo tiene que estar relleno, ¿eh?
0: No, no, no, no, no.

0: Jorge dice gracias también a Marisa. Gracias, Jorge.
1: Tú estabas tan lejos y yo tan mal.
0: Bueno, cafeteros y cafeteras, la gente que le gusta estar lleno, llena, han sido 12. Los que les gusta estar rellenos de carne o rellenas son 30. Mucho vicio ahí por aquí, ¿eh? Ahora que nos vamos con la primera petición. La primera petición nos la han hecho desde Zaragoza. Sara Verde, Zaragoza, nos pide un tema. Apache Warcry, ahí la tienes, Arabel.
2: Si está relleno el zampaballo, el zampabollos es porque la han rellenado.
0: ¡Uy!
2: ¡Uy, uy, uy!
0: ¡Uy, uy, uy! No lo sabes tú bien, Farro. ¡Uy, cómo han rellenado! ¡Uy, uy, uy, uy, uy! ¡Uy!
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0: que madrugar duele menos.
1: Sí, Xavi, cafeteros, trastornados, voy fuera de tiempo, pero bueno, a mí me gusta rellenar. Bueno, pues nada.
2: ¿Qué tío?
1: Saludo a mi amiga Ángeles, a la paisana mía. Madre mía, soy Pedro Rompemoto, ¿eh?
2: Siempre.
1: Para que no me conozca. Saludos para la Mari, saludos para todos, para darle, yo qué sé. Somos 200.000. Para todo el grupo de Chagarito.
2: Más.
1: Bueno, estoy de médico. Estoy aquí poniéndome unos pinchazos. Mañana otra vez tenemos historia. Voy a estar 3 o 4 días. No sé si podré salir, Chavi.
2: Bueno.
1: Ingreso en Murcia 3 o 4 días.
2: No te preocupes.
1: Van a darme unas terapias a ver si matan la caparra esta.
2: Venga.
1: ¡Hala! Un abrazo a costilla a mis patas de la espinilla.
2: Y acuérdate que si se pone guante azul, le sal corriendo.
3: Sonia, insinúa que a Xavi le han metido relleno o carne rellena.
2: No.
3: ¿Insinúas eso?
2: No. A ver, que nos vamos con Hugo. Hugo desde Valladolid. Nos pide canción de Camela, eso del amor. ¡Uy, a lo loco!

esta. Venga, que si no, no me va a dar tiempo a poner otras canciones. Y hay muchas, hombre. Ahora vámonos con Cristina de Priego de Córdoba. Nos pide canción de los Chichos. Te pongo una de los Chichos con Antonio Orozco. Te vas, me dejas.

0: es que me lo pones ahí. Ya te han descubierto, Xavi. Estas vacaciones, ya me parecía a mí que te veía yo diferente. Estas vacaciones ha sido a que te suban la ceja, a que te engrosen el labio, a que los pómulos estén más acentuados. En fin, la papada ya se te nota menos. Claro, entonces ha sido un relleno, un quitar y un poner en toda regla.
1: Por favor.
2: ¿Has visto?
0: De todas las maneras, no sé quién es tu médico de estética, pero en fin, no ha hecho un muy buen arreglo en muchas cosas, porque bueno, lo de la tripita, bueno, vamos bueno, a dejarlo
2: bueno,
0: ahí.
2: Bueno, no te voy a decir. Es que yo no te voy a decir, ¿eh?
0: Ay, Xavi.
2: No te voy a decir.
0: Bueno, un beso.
2: No. Escúchame, vale.
0: Es que hay muchas clases de relleno. ¿Qué te voy a contar?
2: A ver, Marisa, la barriguita la ha dejado para tapar el buen trabajo que ha hecho más para abajo. ¡Uy! ¡Nos vamos con Mari de San Llorenç! Nos pide canción, las campanas.

0: escoger a ver lo que quiere comer hoy. Le ha dicho, oye, Gorrión, ¿tú quieres comer arroz a la cubana, flamenquín y chuleta? Y mira, mira que contesta el tío, si es que...
1: A ver, yo arroz a la cubana, flamenquín no, que no quiero que me rellenen.
0: Hoy, hoy, hoy, hoy, hoy, hoy.
1: A ver, yo arroz a la cubana, flamenquín.

0: dice ole. Bonita, ¿eh? Está bonita, está bonita. Ay, que te va a orinar. Madre mía. Que te va a orinar. Madre mía, de verdad, ¿eh? Todo en serio, ¿eh? Ana de Sabadell. Nos pide este tema. Summer is crazy. Alexia. Music is the answer of the world. Music is the power to survive. Ya verá, ya verá.
1: 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Gorrión, no disimules que te gusta el flamenquín, para estar rellenito también. Venga ya con las excusitas.
0: ¡Hombre!
1: Ponle otro al Xavi también, otro flamenquín. Pero más que gordo. También le gusta rellenarse.
0: Pero más gordo, ¿eh? ¡Más gordo!
2: Carlos, zampaboya no, es un zampa todo. Zampa croquetas, zampa flamenquín, zampa turrolati, zampa bollo, zampa de todo.

0: que la jefa lo tiene muy bien cuidado y le da de comer como nuestras abuelas. ¡Hombre! Cuando nos querían engordar.
1: ¡Regalo!
0: Y nos metían comida por... hasta que nos saliera por las orejas. Pues eso lo ha pasado Xavi.
1: Ay, ay, ay, ay.
0: Tanta comida buena, tanta comida y come, come, come. Claro. Está, vamos, está a dos telediarios de ser el Papá Noel.
1: No sé, a mí me da como dice, tú dentro de 94 días sabrás por qué. No sé yo, estoy mosqueado ya,
2: Carlos, eso no es meterse con él, Eso es decir una realidad.
1: Vaya tela, vaya tela, vaya tela. ¡Hala! Ahí está Summer is Crazy, Alexia, Ana de Saudell. Venga, que nos vamos con Rosy. Rosy Preciochi nos pedía un tema de los chunguitos. A ver si te gusta este, Rosy. Seguro que sí, ¿eh? Rosy

0: Sí, Sandra, hoy es un zampa de todo. Y en breve será zampa chicharrones.
1: Hoy, en nada, en horas.
2: Con esa grandeza que lleva consigo.
3: Sí, cabe de Antonia, que es que lo rellena. Hombre, que no se deja rellenar.
1: Anda, anda. Escucha, hasta Rosy.

0: Jorge. Jorge desde Logroño. Jorge desde Logroño nos pedía una canción, pero la versión de Luis Miguel, la de Contigo Aprendí, pues no la encuentro. No encuentro la de Luis Miguel. Te pongo esta de Alejandro Fernández, ¿vale? Que es que esta está chula también. Jorge, aquí la tienes. Eso, Alexa, pon orden. Alexa, apágate. ¡Ay, ay, ay! ¡Qué tema, Raquel! ¡Jorge!
1: ¡Ay! ¡Que existen nuevos! Pero Xavi, que no te preocupes, que para lo que zampa no está gordo.
0: No.
1: Las cosas como son.
0: Sí, es verdad, ¿eh?
1: Un poquito de barriga.

0: encanta esa canción.
1: ¡Ay!
0: Gracias, guapetón.
1: Ya sabía.
0: ¡Uy, guapetón!
1: ¡Uy! ¿Ha dicho guapetón? ¿Ha dicho guapetón?
0: Me he enamorado.
1: ¡Ay!
0: Te quiero y te quiero.
1: ¡Ay, ay, ay! Gracias, Rosy. ¡Ay! ¡Ay, la

0: dice, puede valer, bolero bueno. Ya sabía yo que valía. Hombre, sí valía. Carlos de Priego, me pide una canción para ellas. De las de esta Mondragón, ellos las prefieren gordas.
1: Gordas.
0: Ahora venga, ahora decime rellenito y zampabollos, ¿eh? Esta canción no es para mí, ¿eh? Es para vosotras.

0: elevado, subió el...
1: ¡Qué buen gusto tiene Carlos! ¡Oh!
2: Xavi, que me tengo que descargar la aplicación de Locura FM. Que el trastornado del Solín no le da el botón y no se escucha por sonados.
1: ¿Qué dices? ¿No?

0: ese es Alejandro Fernández, ¿no?
1: Sí.
2: Saca si lo metes, rollizos y...
1: Cristina dice, Carlitos, nosotros también. Pues también.
3: Xavi, no pongas a mi marido así, que le van a linchar.
1: No, ha sido él.

0: vale, vale, que se la había dedicado yo a ella. Ah, vale, vale, venga, gracias por habérselo dedicado a ella.
1: ¡Hombre! ¡Susardo! ¡Ya toca, eh!
2: Sí, sí, esa

0: Válgame el señor la que tienes mangada ahí en la radio, Xavi.
1: Vaya tela. Vaya tela, oh, vaya tela, bueno. De verdad, ¿eh? Que la culpa no es mía, Sebas. A ver, por aquí Ana de Saba dice: gracias, Carlos, nosotras también te queremos. Oye, a mi Carlitos no lo toquéis, ¿eh? Gordas, gordas,
2: gordas, súper gordas. Ángeles, ¿dónde estás? Ángeles de Sabadell.
1: Vaya tela.
2: ¿Se están metiendo con tu resultón? Gordas, súper.

0: Pues cafeteros y cafeteras, después del detallazo de Carlos hacia vosotras, Carlos, que poco agradecidas que son, No te preocupes, Carlos, luego te dedico yo una a ti. Lo que es, yo las prefiero engordas. ¡Hala, que nos vamos a la publi!
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2: Hola, muy buenos días. De nuevo tiempo para la información, con una temperatura de unos 19 grados, el cielo poco nuboso con algún intervalo de nubes altas. A la 1:30 de la tarde está previsto en el Teatro Capitol de Cieza la presentación de la romería rociera, que se va a desarrollar los días 3 y 4 de octubre próximos. Hoy, dentro de las actividades del Alzheimer, del Día Mundial del Alzheimer, la CIFAD organiza la segunda campaña Proayuda, construyendo juntos un centro integral de Alzheimer. Sumamos desde cada rincón, invitando a comercios, farmacias y empresas de Cieza a colaborar con la iniciativa. Se celebrará también una misa en memoria de las personas con demencia difuntas de Acifad a las 8 de la tarde en la iglesia de San Juan Bosco. La Feria Rueda reúne a 24 municipios para mostrar la riqueza y diversidad del turismo de interior de la región, entre ellos Blanca y Cieza, que participarán del 16 al 18 de octubre en Totana, en esa Feria Rueda tercera edición. El PP exige un plan nacional de inserción laboral para personas con discapacidad ante su elevada tasa de paro y sus problemas para encontrar empleo. El gobierno regional destina 400.000 euros para impulsar los consejos reguladores de las denominaciones de origen y el Consejo de Agricultura Ecológica. El Boletín Oficial de la Región de Murcia publicaba el viernes de la pasada semana la convocatoria de estas ayudas dirigidas a respaldar las actividades de promoción, control y certificación de las figuras de calidad del sector agroalimentario, agroalimentario regional. Y la comunidad iniciaba la vacunación frente a la gripe y COVID-19 en usuarios de residencias para mayores y personas con discapacidad. 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
3: Gracias, Antonio. 10 de la mañana, 2 minutos. Martes 22 de septiembre. Aquí estamos otra vez al otro lado del micrófono, con ganas de compartir esta mañana con todos vosotros.
4: Hoy puede ser tu último día.
3: A las puertas de una nueva... Uy, vaya con la canción.
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3: Estamos a las puertas de una nueva estación. El verano empieza a despedirse, el otoño ya está llamando a la puerta, ¿eh? Se acercan esos días de mañanas algo más fresquitas. Ya se va notando, ¿eh? Aunque sí, estamos en Murcia, que nadie guarde todavía el abanico.
5: Con las manos para arriba.
3: Bueno, hoy tenemos una conmemoración especialmente interesante. Se celebra el Día Mundial sin Coche. Una jornada, pues, que nos invita a dejar aparcado el coche siempre que podamos y apostar por caminar, utilizar la bicicleta o recurrir al transporte público. A veces vamos con tanta prisa de un sitio a otro que se nos olvida que también podemos disfrutar de ese camino. Y quién sabe, igual hoy, pues dando un paseo, nos encontramos con alguien a quien hace tiempo que nos vemos y terminamos echando una buena conversación. Ahora vamos a lo nuestro, ¿eh? Porque, como siempre, tenemos cositas que contarte.
5: Dímelo, Henry.
3: Comenzaremos, como siempre, haciendo ese repaso a los titulares para conocer los asuntos que marcan la actualidad y estar un poquito al día. Miraremos al cielo con nuestra previsión meteorológica y el patrocinio de Trabajos Verticales Atalaya. Hoy tendremos una cita con la cultura y con la música. Hablaremos del concierto de Cieza Filarmónica. Será nuestro compañero Antonio Martínez Villa quien nos acerque los detalles de esta actuación.

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comenzamos nuestro repaso a las portadas de la prensa regional. Lo hacemos con la Opinión de Murcia, que hoy lleva a su primera página la situación del campo murciano. El titular destaca que la comunidad eleva un 50% las ayudas al campo en plena crisis. Según explica el periódico, se destinarán 12 millones de euros a un nuevo plan agrario que estará operativo antes de finalizar el año. Un plan que, de acuerdo con la información publicada, pretende reforzar el apoyo al secano, la ganadería, la sanidad vegetal y los seguros agrarios. Y atención también a otro aspecto que recoge esta información. Las organizaciones agrarias anuncian protestas por la subida del gasóleo agrícola. Seguimos con otra de las noticias destacadas de la portada. Bajo el titular "Por una Arxaca biosegura", el diario informa sobre una iniciativa relacionada con la prevención y la seguridad en el ámbito sanitario. En la parte inferior encontramos también referencias a la actividad de los juzgados, con una información que señala que los procedimientos por accidentes laborales tardan una media de 7 años en resolverse. En el apartado judicial, la Opinión destaca asimismo la apertura del juicio oral contra Begoña Gómez por parte del juez Peinado en una causa relacionada con presuntos delitos de tráfico de influencias y malversación. Estos son algunos de los titulares que encontramos hoy en la portada de la Opinión de Murcia.

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3: Pues continuamos ese repaso, es el turno ahora para La Verdad de Murcia, que abre su edición de este martes con una información de ámbito nacional. El titular principal dice: Begoña Gómez será la primera mujer de un presidente en sentarse en el banquillo. En los subtítulos, el periódico señala que el juez Peinado le abre juicio con jurado por presuntos delitos de malversación y tráfico de influencias. También recoge que el gobierno condena la persecución judicial a la esposa de Pedro Sánchez. Además, La Verdad destaca que el juez Calama interrogará a las hijas de Zapatero como imputadas el próximo 30 de noviembre. Pero hay más asuntos en esa portada. En clave regional encontramos una noticia que afecta directamente a la movilidad en el entorno de Murcia capital. Atascos hasta Guadalupe y La Ñora. El periódico señala que se puede tardar media hora en entrar o salir de estas pedanías para acceder a la A7 debido a la falta de infraestructuras tras el crecimiento del entorno de UCAN. Atención también al campo murciano, porque La Verdad destaca que el fondo de contingencia del campo sube a 12 millones de euros. Según la información del diario, el gobierno regional dota el plan con 4 millones más para hacer frente a las necesidades del secano, la ganadería extensiva y la lucha contra las plagas. El Ejecutivo prevé lanzar la convocatoria el próximo mes con el objetivo de que las ayudas puedan llegar a sus beneficiarios a principios de año. En la parte superior de la portada encontramos también dos noticias más, una relacionada con Viva Suecia, que pasará a llamarse Viva Murcia para una campaña antes de actuar en Espacio Norte, y otra sobre el derbi con la reubicación de la afición del Real Murcia en la grada lateral del Cartagonova. Estos son los titulares que recoge hoy el diario La Verdad de Murcia en su edición martes 22 de septiembre.

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6: Eso.
7: Empezamos con la previsión de este martes. Hoy esperamos una jornada bastante estable en Cieza, con cielos poco nubosos durante la mañana. A lo largo del día podrán aparecer algunas nubes altas, pero no se esperan precipitaciones. La probabilidad de lluvia es del 0%. En cuanto a las temperaturas, tendremos una mínima de 14 grados y una máxima que alcanzará los 33. Así que aunque estemos a puertas del otoño, todavía vamos a notar ese ambiente cálido, especialmente en las horas centrales del día. El viento soplará flojo con predominio de la componente sureste y algunos intervalos de mayor intensidad. Bueno, pues vamos a hablar de ese cambio de estación que algunos están esperando. Ahí hay mucho que discutir. Esta madrugada llegará oficialmente el otoño astronómico. La próxima será este miércoles 23 de septiembre a las 2:05 de la madrugada, ¿eh? Un minuto más y un minuto menos. ¿Cuándo se va a producir ese equinoccio de otoño? ¿Y qué significa exactamente eso? Pues que en ese momento el sol cruza el ecuador celeste con su movimiento aparente hacia el sur, es decir, marca el comienzo del otoño en el hemisferio norte y al mismo tiempo el inicio de la primavera en el hemisferio sur. Tradicionalmente se dice que durante el equinoccio el día y la noche duran lo mismo. En realidad su duración es prácticamente igual, aunque no idéntica. Durante las primeras semanas del otoño es cuando más rápidamente se acortan los días en nuestras latitudes. Dice esta información, el tiempo de luz solar puede disminuir casi 3 minutos por jornada. El otoño durará esto, ¿eh? Ni más ni menos, 89 días y 21 horas, hasta el 21 de diciembre, que será cuando entre esa estación, el invierno. Ahora sí, el cambio de estación no significa necesariamente que las temperaturas vayan a bajar de golpe, eso lo sabemos. De hecho, la previsión de hoy ya nos anuncia esa máxima de 33 grados en Cieza. Así que todavía nos quedan un ambiente cálido y algunas jornadas de calor. Eso sí, las tardes sí o sí serán más cortitas y las noches más largas. 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

escuchamos a nuestro Joaquín Sabina, te cuento que en A Pie de Radio queremos dar paso ahora a la música, que tanta alegría nos da, sobre todo en Cieza. Y es que tenemos la suerte de contar en nuestra ciudad con músicos de una enorme calidad, con talento, preparación y una gran profesionalidad. Artistas y agrupaciones que nos demuestran una y otra vez el nivel musical que tenemos aquí y que merece la pena que lo disfrutemos, lo valoremos y lo apoyemos. Porque ese talento está muy cerca de nosotros y forma parte de la identidad de Cieza. Para conocer sobre los proyectos de Cieza Filarmónica, que inicia una nueva programación de conciertos el próximo 2 de octubre en el Teatro Capitol, damos paso ahora a nuestro compañero Antonio Martínez Villa, que ha conversado con Matías Mayordomo.

0: Hola de nuevo, volvemos a encontrarnos aquí en esta sintonía para hablar durante los próximos minutos de ese proyecto que se pone en marcha en los próximos días de Cieza Filarmónica, Constantes Vitales, una música por y para vivir. Aquí en el estudio tenemos al presidente de Cieza Filarmónica, Matías Mayordomo, y también al director de este proyecto, Francisco José Ríos López. Buenos días a ambos.
1: Buenos días.
0: Matías, echando la vista atrás a 2013, cuando un grupo de jóvenes empezó a imaginar ese proyecto, ¿se imaginó alguna vez que Cieza Filarmónica presentaría una temporada completa con abonos y una identidad artística tan sólida?
1: Pues la verdad que desde que comenzamos con este proyecto en 2013, uno de los objetivos era conseguir algo así. Ya lo presentamos en 2024 como Cieza Filarmónica y este año hemos conseguido repetirlo en la temporada 2026-2027 con una calidad artística que nos encanta haber podido conseguir.
0: Se menciona que esta programación emociona especialmente. A nivel personal y como presidente, ¿cuál ha sido el mayor reto conceptual o logístico para dar este salto a las grandes temporadas?
1: Claro que ha sido emocionante la presentación de esta temporada porque hemos luchado mucho desde 2013, pero sobre todo estos dos últimos años, y a nivel personal pues conseguir esto con un solista de referencia como es nuestro paisano Antonio García Egea, un referente del violín a nivel nacional, seguir de la mano con el director que fundó este proyecto y con el apoyo del ayuntamiento y las entidades que han colaborado, la verdad es que para sentirse orgulloso.
0: Se afirma que esta programación hace de escuchar al público. ¿Cómo ha cambiado el perfil y la exigencia del espectador ciezano a lo largo de estos 13 años de historia?
1: Pues nosotros hemos querido adaptarnos en los últimos conciertos al requerimiento y el gusto del público ciezano. Por eso hemos hecho conciertos de Semana Santa, hemos hecho conciertos en Floración desde hace dos años que empezamos a participar en el proyecto Floración. La gente nos pedía conciertos de Año Nuevo y este año repetimos por segundo año consecutivo, recuperamos más bien los conciertos de Año Nuevo que ya hicimos en 2015, 2016 y 2017. Y bueno, pues nos adaptamos porque la orquesta vive por la asistencia del público y el público pues le damos siempre un poquito de música nueva que no está acostumbrado a escuchar, pero siempre de calidad, y siempre música de calidad que le apetece también escuchar, como puede ser la apertura del concierto de Amor Brujo, con el Amor Brujo de Falla.
0: Francisco José, la temporada marca el regreso de la joven orquesta de Cieza, Jozi, a la que se define como el origen de todo. ¿Por qué era vital recuperarla precisamente en este momento de madurez del proyecto?
2: Bueno, porque al final poner a músicos que están en su formación y en su primera etapa formativa en el conservatorio dentro de un contexto semiprofesional, yo creo que es algo muy, muy necesario y que a nivel formativo te hace crecer, les hace crecer muchísimo, igual que nosotros en su momento pudimos crecer con la joven orquesta de Cieza cuando la fundamos. Entonces bueno, colocarlos también dentro de toda la temporada es algo que se hace necesario y de reconocimiento a su trabajo.
0: ¿Cómo se articula la colaboración con el Conservatorio Profesional de Música Maestro Gómez Villa para garantizar que los jóvenes músicos locales encuentren aquí una plataforma de lanzamiento real?
2: Pues de manera muy sencilla, porque por fortuna tenemos a Patricia, que es la directora, que nos lo pone muy sencillo siempre, también en la propia orquesta y dentro del conservatorio, Antonio Francisco Villa, que es el director también de la orquesta del centro, con lo cual es el que se encargará de ir trabajando con ellos progresivamente el repertorio para que en su momento dado hagamos el encuentro con la Jozi y pongamos sobre el escenario.
0: El proyecto coral infantil Voces que Florecen sigue creciendo. ¿Qué impacto a largo plazo esperan tener en los colegios y centros educativos de Cieza con esta apuesta por el canto colectivo?
2: Bueno, pues esperamos que sea la oportunidad para los colegios de, aunque algunos ya tienen coros, de ir implementando la música coral y el canto como algo, vamos, debería ser obligatorio todos los cursos tener dos horas de canto, porque un pueblo que canta, desde luego, es pueblo más libre. Y a los niños, desde luego, ponerlos en el escenario, pues esa ilusión, esa etapa o ese acto, yo creo que no se olvida nunca en la vida.
0: Una de las grandes novedades de este proyecto, el abono Cieza Filarmónica, 5 conciertos por 30 euros. ¿Cómo se logra mantener una política de precios tan competitiva y accesible en los tiempos actuales sin perder calidad artística, Matías?
1: Pues en primer lugar hemos diseñado, bueno, Francisco, el director, ha diseñado una temporada de 5 conciertos, con un concierto de apertura donde interpretaremos el Amor Brujo de Falla a lo grande, con la cantadora Verónica Sobrinos y la colaboración de la Escuela de Danza Charo Trigueros, y acabaremos el concierto de clausura el 17 17 de abril con el concierto para violín de Beethoven, al solista Antonio García Egea, y con la Quinta Sinfonía de Tchaikovsky. En medio tenemos el concierto de Año Nuevo el 3 de enero y el Voces que Florecen, que será el viernes 12 de marzo. Y en medio, el segundo concierto es el concierto de la Joven Orquesta de Cieza el jueves 10 de diciembre. Esta temporada las entradas son a 12 euros. Y con una bonificación, con una reducción a 9 euros para pensionistas, desempleados y estudiantes jóvenes. Y el pack, digamos, del abono de la temporada es 30 euros. Y lo que queremos con ello es que la gente apoye al proyecto cultural que estamos liderando de Cieza Filarmónica, porque tener una orquesta en Cieza es comparable a tener un equipo en segunda o en primera división. Y bueno, pues hay que apoyar nuestra orquesta. Tenemos la oportunidad de escuchar música a la que no estamos acostumbrados, y que, bueno, como es como ir a un museo y ir a escuchar a Amor Brujo, y escuchar a Beethoven, escuchar a Tchaikovsky, escuchar a Elgar, cualquier compositor que tenemos programado en esta temporada.
0: El apoyo institucional y privado es clave. ¿Qué peso específico tiene el Ayuntamiento de Cieza de Lica y los patrocinadores privados para que un proyecto de esta envergadura sea sostenible económicamente?
1: Sí, nosotros no, la mayor financiación que tenemos es la taquilla de nuestras entradas. Con el Ayuntamiento tenemos un contrato por cada concierto, y el ICA lo que nos da es una pequeña subvención para colaborar con nuestro proyecto. La otra segunda vía más importante de financiación es con la patrocinación, la colaboración, la donación a través de las empresas locales, que ya por tercer año tenemos algunas que renuevan su compromiso con este proyecto y con la cultura de Cieza, y algunas que se van incorporando.
0: El tejido asociativo y los voluntarios son el motor invisible de muchas asociaciones. ¿Cómo se gestiona y se mantiene viva la motivación de ese equipo humano y de los socios en el día a día?
1: Sí, pues somos una asociación sin ánimo de lucro. Nacimos para dotar a Cieza de un proyecto de orquesta de cuerda, y la motivación es esa. Nuestro objetivo es dotar a Cieza de un proyecto cultural estable, y esa es la motivación que tenemos dentro para liderar esto.
0: Bueno, y la concejala de Cultura, María Turpín, dijo que Cieza Filarmónica ya forma parte del corazón cultural de Cieza. Más allá de llenar el Teatro Capitol, ¿cuál es el legado social que quiere que deje la temporada Constantes Vitales en Cieza?
2: Bueno, pues las Constantes Vitales son aquellos signos que nos dan, ¿no?, que nos mantienen vida, que dan señales de vida, ¿no?, de que estamos vivos. Y así debería ser la orquesta. Yo creo que una orquesta a nivel local, y en este caso a nivel de Cieza, significa que Cieza culturalmente está muy viva, y que, bueno, que cada uno de esos conciertos mediremos a través del público, a través del desarrollo de los conciertos, pues la viveza de nuestra temperatura, la viveza de nuestras pulsaciones, de nuestro ritmo cardíaco, etcétera. O sea que el legado cultural que tiene esta orquesta, yo creo que algún día mirarán atrás dentro de mucho tiempo y dirán, buah, hay una orquesta, ojalá que se mantenga entonces, ¿no? Pero dirán, habrá, pues, ¿qué orquesta había en Cieza y qué repertorio se hacía en Cieza?
0: Y también importante, las entradas, ¿cuándo se pueden adquirir? Entonces, la primera cita este viernes 2 de octubre próximo, ¿no?
1: Eso es, las entradas en horario habitual de taquilla del Teatro Capitol y online en la plataforma que tiene el teatro para ello. Y los abonos, pueden ir a preguntar información al Teatro Capitol y se la van a dar, pero es a través de nuestras redes sociales. Contacte con nosotros, porque estamos gestionando nosotros nuestros abonados, y a través de nuestro teléfono de WhatsApp nos pueden contactar.
0: Bueno, pues Matías Mayordomo, presidente de Cieza Filarmónica, Francisco José Ríos López, director, gracias por haber estado aquí estos minutos. Que se desarrolle todo perfectamente en ese inicio del proyecto Constantes Vitales este próximo 2 de octubre, y que vaya bien también esta temporada, este proyecto que abarca otoño y primavera, invierno también de este próximo curso. Gracias, y volvemos a hablar cuando se acerquen esas actividades.
1: Muchas gracias.
3: Muchísimas gracias, Matías Mayordomo, Francisco José Ríos, por acercarnos un poquito más a todo lo que nos tiene preparado Cieza Filarmónica. Y ya os digo, desde ahora, es seguro, seguro que nos vais a encontrar entre las butacas del Teatro Capitol ese próximo 2 de octubre para disfrutar de ese auténtico regalo que es la música en directo.

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1: Son las 11.
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5: Hola, muy buenos días. De nuevo tiempo para la información aquí en la sintonía de Onda Cieza, con una temperatura por encima de los 23 grados, el cielo poco nuboso o despejado, con algún intervalo de nubes altas. Esta mañana el Salón Azul del Ayuntamiento de Cieza acogía el recibimiento del alcalde a los alumnos del Colegio Pedro Rodríguez de Cieza, que se han proclamado recientemente campeones nacionales de robótica. A mediodía de hoy, el Teatro Capitol de Cieza, sobre la 1:30 de la tarde, acogerá también la presentación de la Romería Rociera en su 18ª edición, que se va a desarrollar 3 y 4 de octubre en nuestra localidad. En esa presentación estará la concejala de festejos del Ayuntamiento, Gertrudis Julia. Hoy, dentro de las actividades con motivo del Día Mundial del Alzheimer, ACIFAD organiza la segunda campaña Pro Ayuda, construyendo juntos un centro integral de Alzheimer. Sumamos desde cada rincón, invitando a comercios, farmacias y empresas de Cieza a colaborar con la iniciativa. Y este mismo día también se va a celebrar una misa en memoria de las personas con demencia difunta de ACIFAD a las 8 de la tarde en la iglesia de San Juan Bosco. La Feria Rueda reunirá del 16 al 18 de octubre en Totana a 24 municipios de la región, entre ellos Cieza y Blanca, para mostrar la riqueza y diversidad del turismo de interior de la región. Y se ofrecerán cerca de 50 experiencias gastronómicas, culturales, deportivas y familiares. El PP exige un plan nacional de inserción laboral para personas con discapacidad ante su elevada tasa de paro y sus problemas para encontrar empleo. La diputada Sonia Ruiz reclama al Gobierno de España medidas específicas para mayores de 45 años, mujeres y personas con discapacidad psicosocial. El Gobierno regional destina 400.000 euros para impulsar los consejos reguladores de las denominaciones de origen protegidas y el Consejo de Agricultura Ecológica. Y la Comunidad Autónoma de Murcia inicia la vacunación frente a la gripe y COVID-19 en usuarios de residencias para mayores y personas con discapacidad. 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
6: Gracias de nuevo, Antonio. Seguimos con la música, ¿eh? Bueno, seguro que estos días habéis escuchado eso. Sobre todo lo hemos comentado al principio en ese repaso, los titulares. Que Viva Suecia, la banda murciana, se había convertido temporalmente en Viva Murcia. Y no, no han cambiado de nombre para siempre. Se trata de una campaña junto a Estrella de Levante que acompaña, pues, la cuenta atrás para esa cita. El concierto que ofrecerán el próximo 17 de octubre en Espacio Norte, Murcia. Una campaña que presentaban con mucho humor, incluso intentando convencer a su manager de que había llegado el momento de cambiar ese nombre. Pero detrás de la broma hay algo especial, ese vínculo de un grupo que lleva más de 10 años recorriendo escenarios de toda España sin olvidar sus raíces. Aunque durante unas semanas ese nombre se transforma en Viva Murcia para celebrar su tierra y ese encuentro con su público. El concierto de nuestras vidas han titulado ese 17 de octubre, con entradas agotadas desde hace mucho tiempo.

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0: 4 preguntas acertadas y 4 fichitas ya para el bote. No nos disteis tiempo de echar de menos el teléfono. A ver si pasa eso y mantenemos ese nivel. Porque hoy es el último concurso del verano 2026. 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Bueno, no hacemos esperar a nuestra primera llamada de hoy. Muy buenos días.
1: Buenos días.
0: Buenos días. A ver esa vocecilla, ¿quién corresponde?
1: A Marisa.
0: Marisa, nuestra amiga oyente desde Torrelavega. Marisa, sí. Jiménez.
1: Del Valle.
0: Hombre, digo que lo diga ella, que no lo ponga yo todo. Marisa, ¿qué tal la mañana? Aquí tenemos un sol reluciente. Por ahí, ¿qué tal? ¿Qué tiempo tenés?
1: Hoy también.
0: Luce el sol. ¿Y qué temperatura?
1: Hoy no nos dais envidia.
0: Bueno, todo se andará, es lo que toca. El norte tiene lo que tiene y el sur, pues ya está. Bueno, Marisa, tienes 4 preguntas para ti. Dispara, que estrenas el marcador. El 2. A ver, si compras, hacemos cuentas, pero no te voy a hacer de pensar demasiado. Si compras 6 piezas de repostería, aprovechando la promoción de Panadería Hijo de Joaquín, ¿cuánto tienes que sacarte del monedero? A ver.
1: ¿Por 6 euros?
0: No.
1: Ya, espera, son 2, 3 piezas. 4.
0: No, sí, 4. 6 euros y te llevas 9 piezas.
1: 4 euros, 6 piezas.
0: Eso. 3 piezas por 2 euros. Vaya un lío que estamos haciendo esta mañana.
1: Me has hecho una trampa.
0: Ah, que sí. Te he hecho pensar esta mañana. Marisa, el número 5. Y bueno, pues ya está contigo. Tenemos ese contrato firmado que si te toca, porque está tu fichita en el bombo, o en el bote, mejor dicho, no exageremos, tú nos dices a quién le cedes el premio, ¿no?
1: Sí, si toca, yo el viernes te mando un audio, te puedo llamar, te llamo y digo en directo el número que corresponde.
0: Perfecto, pues ahí lo tenemos firmado. El número 5, Marisa, y que siga ese día así como va.
1: Pues ya
0: sol.
1: No te voy a llamar en toda la semana.
0: Claro, ya no puedes llamar más. Pero sí, luego puedes llamarnos al mensajero. Bueno, mandaros un mensaje.
1: Ya lo tienes.
0: Ah, ya lo tengo. Ay, madrugadora ella. Marisa, el 5, gracias.
1: Gracias, un besito.
0: Buen día, otro para ti.
1: Venga, adiós.
0: Adiós. Sí, señor. 3 piezas por tan solo 2 euros. 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Y como dicen por ahí, nada de vergüenza, que el que tiene vergüenza ni come, ni almuerza, ni cena, ni nada de nada. 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La segunda llamada. Muy buenos días.
2: Buenos días.
0: Buenos días. Tienes que alejarte un poquito del aparato de radio, si eres tan amable.
2: Ojo, ¿ya? Iba a decir una cosa, pero
0: dila.
2: Estamos en horario.
0: A ver, pues sí, vamos a tener que. Entonces no la digas. ¿Ya?
2: Pero me voy a dar tiempo.
0: Ah, vale, venga. Es verdad que has llamado rápida y no te he dado tiempo a separarte de la radio.
2: Claro, ahora mismo estoy aquí al lado de la puerta del bate.
0: Bueno, pues nada, mujer, en algún sitio hay que estar. ¿Hockey?
2: Ortiz Guardiola.
0: ¿Hockey, qué tal va la mañana?
2: Muy bien.
0: Muy bien, así me gusta a mí. Pues a la vez, si ya continuamos llevándote un número para el sorteo.
2: Venga, 3.
0: El 3. ¿Ganas de cantar?
2: Joder.
0: A ver, Hockey, que yo sé que a ti te gusta cantar, porque nos has cantado.
2: Hombre, tú sabrás cantar, quizá, bailar y de todo.
0: Es una canción muy conocida.
2: Vamos a ver.
0: Conociéndote un poco, sé que no es de tu estilo, pero yo creo que te va a sonar, ¿eh? Te va a sonar. ¿Vamos allá, Hockey?
2: Venga, vamos.
0: Vamos.

0: No me falta la piel o algo así.
1: Te falta el verbo. Es no me cuando alguien dice que te voy a dar, que vamos que no que lo diga yo, Le pasó un amigo.
0: Ay, no
1: a ver,
0: sé.
1: Sí que vas
0: no
1: bien, que vas bloquear, bien.
0: Pero si esa me gusta a mí.
1: Le voy
0: esa
1: a dar un... Hockey, vamos a por una segunda oportunidad. Venga,
0: venga
1: vamos, otra vez.
0: Venga, vamos.

0: Carolina no se andaba con rodeos, ¿eh? Bueno, Joqui, que sí, que la conocías, ¿verdad? Pero claro, es lo que ocurre. A veces, pues no caemos. Y me ocurre hasta a mí, fíjate lo que te digo.
1: Pues ya ves.
0: El número 6, Joqui.
1: Venga, muchas gracias.
0: Que no pierdas nunca esa alegría.
1: No la pierdo nunca.
0: Nunca. Un beso fuerte,
1: y
0: feliz día.
1: Nunca muere.
0: Tampoco es eso,
1: muere.
0: Tampoco es eso, Joqui. No te des esa publicidad de que nos escucha mucha gente.
1: Pero da igual.
0: De malo nada. Y de bicho menos, claro.
1: Yo soy como el aceite, resbalo.
0: Va, va, venga, venga. Yo me estoy haciendo aquí con una jugar de frases. Que oye, me gusta. Joqui, que tengas buen día.
1: Venga,
0: un abrazo fuerte. Hasta luego.
1: Adiós.
0: Qué grande es el refranero popular, ¿eh? Uy, qué alegría, qué alegría, qué alegría. Buenos días.
2: Buenos días.
0: Yo es que voy rápida, por si acaso alguien se arrepiente. Buenos días, ¿a quién tenemos al otro lado?
2: Encarna Pérez.
0: Encarna Pérez, Encarna. La pregunta de rigor. ¿La mañana bien?
2: Muy bien, sí.
0: Muy bien, pues ala, vamos a elegir un número, a ver si te llevas también...
2: ¿Qué números queda?
0: El 1 y el 4.
2: Pues dame el 1.
0: El 1, pues mira, muy fácil. 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Productos artesanos... Continúa, Encarna.
2: Espérate.
0: Sí.
2: Espérate, me digo, porque tenemos el producto artesano. Vamos a ver, artesano es.
0: Perdón. El pan, artesano. Productos artesanos y tiene un nombre. ¿La? ¿La?
2: ¿La panadera? No.
0: Una palabra, yo diría que es muy ciezana. Muy ciezana, sobre todo la terminación. Porque aquí lo terminamos todo en ica o en ico. Más pista no te puedo dar, Encarna.
2: Artesano.
0: Productos artesanos, la.
2: No, más pillado.
0: Encarna, te he pillado. Te has quedado en blanco completamente. ¿Por qué seguro que lo sabes? Que lo sé yo.
2: Pues claro, no sé, pero hay panadillas.
0: Productos artesanos no. Tiene un nombre. Lo decimos mucho, además, aquí, en nuestro concurso. Encarna.
2: Pues más pilla en blanco.
0: Pues no pasa nada, porque mañana nos vuelves a llamar. Eso sí, los deberes los tienes ya hechos. Sí, bueno, que los tienen que hacer, mejor dicho.
2: Sí.
0: Encarna, que tengas buen día. Que te esperamos mañana, ¿vale?
2: Sí, a ver si puede ser.
0: Productos artesanos, recuerda. Suele pasar, pero no pasa nada, que no se acaba el mundo. Mañana más, ¿vale?
2: Vale.
0: Un abrazo, Encarna, feliz día.
2: Gracias, adiós.
0: Yo sé que está todo el mundo ahí diciendo la, pero es lo que ocurre. Los nervios, la situación, que se nos va el santo al cielo, pero no es que no sepa, Encarna, de qué productos hablo. Estoy completamente segura. ¿Que nos queda una pregunta? A ver, uy, esta es una frase, ¿eh? Buenos días. Buenos días. Seguro que tú lo sabías, pero no lo digas.
3: Sí, no, yo lo sabía seguro.
0: Bueno, Juan, pues ahora te ay, Juan, mira, fíjate, ya ni te pregunto el nombre.
3: Soy Juan.
0: Juan Ortiz, no.
3: Ortiz, caballero.
0: Ay, ves, madre mía. Bueno, oye, he dado con la mitad.
3: Acepto.
0: Bueno, sí. Juan, pues esta es una frase que tienes que completar.
3: Sí.
0: Yo no es que la haya oído mucho, pero vale. Sí existe. Y vamos, dice, a falta de ciencia...
3: Uy,
0: es complicada, pero es que digo...
3: Es una de las que yo creo no lo he oído.
0: Sí, yo tampoco, pero existe, y
3: ya.
0: Voy a subir un poco el listón, porque entonces me quedo sin gente que me llama otros días, y esto ya. Es una estrategia de locutora, desesperada.
3: A falta de ciencia...
0: Y esto es para venir a decir que si no podemos solucionar algo de inmediato, pues lo más sensato es tener, pues eso. Cuando decimos, es que tienes que tener un poco de
3: cabeza.
0: No, otra cosa. Es complicado, lo siento, ya. Pero...
3: No.
0: A falta de ciencia, cuando decimos, si es que tienes que ser un poco más... Que no tienes... Claro, yo como lo sé.
3: De eso. Mañana llamo otra vez.
0: Eso, ahí va yo, ¿sabes? Sí. Porque así me aseguro dos llamadas más.
3: Sí, no, claro, seguro.
0: Bueno, Juan, investigando.
3: Venga, no te preocupes.
0: Feliz día. Un abrazo. Para los dos. Venga. Gracias. A estudiar, a los dos. Las pongo yo muy fáciles, me llama todo el mundo y luego llega el miércoles y aquí estoy yo sola hablando y no es cuestión de eso. Bueno, que volveremos mañana, a falta de ciencia. Ahí tengo a la gente buscando, es una palabra, es muy fácil, Mañana volveremos con Panadería Hijo de Joaquín. 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

señales horarias y llegamos nosotros. Bueno, en realidad no nos hemos marchado. Esto es una continuidad. ¿Qué se le va a hacer? Eso sí, arrancamos con una energía, con una sonrisa enorme y con ganas de encontrarnos. Que hoy no nos falte nadie, ¿eh? Ni los que estáis siempre al pie del cañón, ni los que lleváis días diciendo, a ver cuándo mando yo un mensaje. Pues hoy, hoy lo puedes enviar. Abrimos las puertas de nuestro queridísimo mensajero, donde cabemos todos, ¿eh? Y os esperamos con los brazos abiertos. 601 18 39 61.

grabadas, a las que echamos muchísimo de menos. Hombre, hoy es martes y tenemos nuestra entrada. De aquella manera, pero la tenemos.

0: corazón. Lo del número no ha quedado muy claro, ¿eh? Pero aquí estoy yo para recordarlo. 601-18-39-61. Que nos vamos hasta Torre la Vega, en Cantabria. Pues como todos los días nos llega el cariño de nuestra amiga Marisa. Hay que ver lo que hace la radio, lo decimos muchas veces, pero es que no nos cansamos de repetirlo. La magia que consigue acercarnos mucho a personas que están lejos, esos 100 kilómetros. Nos pide la canción, que es todo un himno, de Izal, la mujer de verde. Claro que ella le cambiaría el tono, claro, para gusto los colores.
1: Venga, vamos a por el martes, los dos patitos. Elvira, quiero pedirte la canción de la mujer de verde, de mi

0: Elizal, porque hace mucho que no la escucho, me gusta mucho, tú lo sabes, y yo siempre te he dicho que hay que decirle a Miki Elizal que haga una canción de la mujer de azul.
1: Hay que dar.
0: ¿Tú sabes por qué? Y es para ti, para María Luisa, para toda la familia Bombilla, para todas las cuadrillas del campo, toda la gente que trabaja en la calle. Mando un saludo a Pepe y a todos los que me nombráis a mí cada día. A todas las disfrutonas, que tengáis un bonito día, que lo paséis bien. Un besito. ¿Y cómo se dice? ¡Hasta!

0: Pues mira, el azul también es un color bonito que simboliza el cielo. Pero yo creo que más allá de los colores, lo verdaderamente importante es tener la suerte de cruzarnos en la vida con esas personas, auténticos superhéroes. La mujer de verde para nuestra amiga Marisa, que envió este mensaje bien tempranito, ¿eh? Más bien podríamos decir tarde. Ella me entiende. Bueno, unos consejos y más amigos que pasan por la radio.
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0: Oye, a ver, poco se habla, ¿eh?, de lo muchísimo que se echa de menos por aquí a nuestra becaria. Menos mal que ella es tan buena gente, que cada día se pasa a dejarnos un poquito de su voz y de su esencia. Y de vez en cuando también viene a regalarnos un abrazo, ¿eh?, de esos que nos llegan al alma. Ella lo sabe. Adelante.
3: Buenos días, Elvira.
0: Buenos días.
3: Venga, pues hoy quiero que pongas la canción de Maníaca, porque hoy tengo ganas de escuchar un poco de canción movida, a ver si esta pájara que tengo hoy se me quita.
0: Pájara de martes.
3: Y bueno, pues va como siempre a las disfrutonas, a Paquito, a mi amiga Bego, mujer 10. Vamos, que ya queda menos. Bueno, a la familia Bombilla, a mi favorito, que nunca lo nombro, pero ya sabes, Juanma, que eres mi favorito. Bueno, y a todas las personas que pertenecen a esa familia, que cada uno es especial. Bueno, pues para todos, venga, vamos a por este martes, a comernos este martes. Y nada, mañana nos volvemos a escuchar, que mañana ya sabes, miércoles, día de mercado, a preparar el monedero. Un besito.
0: Un beso para ti. Bueno, esperamos que hasta ahora ya se te haya ido un poquillo esa pájara, ¿eh? Si no, pues aquí tienes tu canción.

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0: Llega por aquí ahora nuestro cuchichi. Hoy tiene voz de asuntos propis. Es que, amigos, Abraham está de feria, así que nuestro cuchichi pues tendrá mucho que contarnos, ¿o no? Vamos a darle paso, que estamos deseando escucharlo.
1: Buenos días, mensajero cuchichi. Feliz martes. Bueno, hoy estamos indispuestos porque ayer estuvimos de gacha amiga. Hoy vamos a asuntos propios. Que pasen un feliz martes y bueno, y dedicamos una canción a todo el mundo en general. Amigos forever. A todos los que somos el mensajero, ¿vale? Que pasen un feliz día y bueno, nosotros pasando la feria. Cuchichi, feliz martes. Venga, un besito de vida.
0: Ahora os toca disfrutar a vosotros. Todo llega. Bueno, pues desde aquí mandamos un abrazo a todas las personas que nos escuchan desde Abarán y que están pues viviendo estas fiestas.

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5: Venga, que para leer este mensaje ya podemos ponernos a calentar motores.

dejan huella por esa manera tan bonita de querer. Es que nuestra abuela de hoy es una de ellas. Cada vez que pasa por aquí, nos regala un poquito de su inmenso cariño, ese que reparte entre sus hijos y sus nietos y que nos tiene a todos engatusados. Hoy ese amor tiene una destinataria muy especial, su nieta mayor, María López Lucas, que cumple 17 primaveras. María, ¿quién te ha visto, eh? ¿Quién te ve? Esa morena de pelo largo, rizado, que se ha convertido ya en toda una mujer maravillosa en todo lo que hace. Qué orgullo verte crecer y descubrir la preciosa persona en la que te estás convirtiendo. Tus padres, tus hermanas, tus primos y tus abuelos te quieren con toda el alma. Y hoy, aunque otros cumpleaños nos hayan pillado pasados por agua, luce el sol para ti.

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6: 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Ay, bueno, que seguimos. Vámonos con nuestro amigo Juan.

0: Buenos días, Cientunera. Bueno, vamos a por el martes. Esta semana nosotros tenemos 4 o 5 días de
1: puente. Lo tienes que
0: vamos a tener buen fin de semana.
1: ¿Cómo que puente? A ver.
0: Ay, bueno, mira si te puedes colocar el temita
1: vale,
0: este.
1: Vale, ya.
0: Del grupo de Paul. Come on, people. Está muy bien. Venga, para todo el mundo. Para vosotras, un saludo para María Luisa. Y para los rancios estos, que son unos rancios.
1: Ya os ha cambiado el nombre.
0: Venga,
1: no, no lo puede evitar el hombre, ¿eh? Ya me contarás lo del puente, aunque imagino lo que es.

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2: Amigas forever.
3: Vamos ahora a escuchar a unos compañeros que por lo visto están disfrutando de la brisa amarilla. Marina, pie de playa, ¿eh? Ay, qué sufrimiento. Claro que entre ola y ola han encontrado un momentito para acordarse de un amigo que está recuperándose de una operación. Vamos a oírlos.
4: Queremos dedicar una canción a un colega nuestro que acaba de salir de una operación.
5: Gimnasio de estética, la verdad, pero a qué falta le hace.
3: Con amigos así, ¿eh?
4: Que para que deje de pensar con la boca y empiece a pensar con la cabeza, que ya tiene una edad. Y nada, a ver si mejore, que yo creo que esto va a salir bien, pero bueno. Y que va a llegar una canción del barrio, que es lo que a él le gusta.
5: Oli, un saludico, mejórate y aquí te esperamos, estamos aquí en Barbate. Aquí tenemos hay un pescadito frito aquí, Julián, madre mía, hay una cervecita aquí en la orilla de la playa que no veas. Pero bueno, tú ya un poquito más adelante podrás tomar y comer todas esas cositas. Venga, que te mejores.

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1: Que nos vamos ahora con ella, si la dejan, que la tienen ahí atada al teléfono, todo el mundo llamando. Menos mal que ella saca unos segunditos para regalarnos su energía. Adelante, archienemiga.
2: Elvira, buenos días. ¿Qué tal? ¿Cómo va el martes?
1: Muy bien.
2: El martes, maravillosamente. Maravilloso, dicen. Como siempre. Aquí en las oficinas de Hyundai JC Auto Corporation.
1: Y aprovechando ella, ¿eh?
2: Y nada, paso a pedirte el Lapsus de ultraligera, que por aquí estoy enganchando un poquito a la gente, a mis grupos. Ya. Nada, te dejo, suena. Que esto no deja de sonar. Madre mía. Toda la mañana el teléfono.
1: Ay, señor. Míralo.
2: Qué aborrecido.
1: Ahora venga, que no te escucha nadie.
2: Venga, todos tus oyentes, mi disfrutona, papá, cupa a ti, para mi jefazo. Y nada, disfrutad mucho.
1: Tú también.

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4: 601-18-39-61. Esto se va animando. Yo también. Vamos allá con otro de esos mensajes. Aquí tenemos que respirar profundo porque el contenido es este. Buenos días, Elvira López. Hoy Fran Navarro quiere dedicar unas palabras a todas esas personas que a lo largo de la vida encuentran piedras en el camino para ponerte a prueba. Siempre hay que coger las cosas de la forma positiva y levantarse con energía sin mirar atrás. También existe esa mochila que lastra nuestra vida día a día. Hay que saber descargarla, dice Fran. Y te darás cuenta el alivio que sientes. Mucha fuerza a todos los oyentes y a los trabajadores del campo. La canción es esta. Una canción que borda tu mensaje, Fran. Porque esto no ha sido un mensaje, ha sido una

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4: Suenan los chunguitos. Ay, nuestro paisano que ya tenía la maleta medio hecha, contando los minutos para volver, pues tendrá que esperar un poquito más, porque claro, onda y patrón no manda marinero.
5: Hola, buenos días a todos y a todas. Yo esperaba que me iba este mes, pero al final me tengo que quedar, me ha dicho el patrón que me queda poner viña, tengo que poner viña y tengo que hacerle caso al patrón, porque es donde trabajo yo. Yo no trabajo en España, yo tengo que trabajar aquí y si me dice que me quedo un mes más, yo me quedo, no hay problema. Más de chupa la banca. Bueno, vamos a empezar. Como no, mi pisana, pisana. Buenos días, pisana.
4: Buenos días.
5: También a la segunda pisana, a la Ana Luisa. A mi hermano Pepito, mi primo Santi, mi hermano Víctor, bueno, todo el mundo que escucha Onda Fiesta. Paisana, mira si me puedes poner una de los chunguitos, pues, con la que tú quieras.
4: Sonando,
5: que
4: sonando la tienes, paisano.
5: Y como digo yo, un día más.

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3: Nos vamos ahora hasta el chiringuito. Adelante, adelante. 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
4: now. Buenos días, Elvira. Soy el blanqueño. Quiero dedicar una canción de mi amigo Melendi para ti, para mis compañeros, el Maturranga, que está muy cansado hoy, el panadero, el tomate, y para toda la cuadrilla. Y venga. Un beso, un saludo, Elvira. Hasta luego.
3: Otro para ti. ¿Algo más que añadir? Sí.
4: Y a mi compañero el panadero, a ver si se trae un día de esto una empanadilla de esas que él prepara. Venga, que se haga una gracia con nosotros. Hasta luego, Elvira.
3: Un momento. A ver esas empanadillas. Que no vamos a poner en duda ese talento culinario, pero eso habrá que comprobarlo, ¿eh?
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3: Una canción de Melendi. Yo siempre que me piden una de Melendi, echo la vista atrás. Que con...

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1: Pues quiero dedicarla a mi hermana Marian, que hoy es su cumpleaños. Una canción de Eloy Verdú. Y nada, que feliz cumpleaños, que lo pases muy bien, que cumplan muchos más y que siga así de positiva como siempre. Y viva el Remember. Y como siempre digo, el Remember es una pasión, mi pasión, la música de mi vida. Feliz martes a todos.
0: Feliz martes. Claro que el motivo de aparecer por aquí. Pero bueno, que nuestra Remembera oficial está de cumple y nosotros aquí sin enterarnos. Ay, ay, ay, qué fallo más gordo. A ver cómo subsanamos eso.

Hombre, claro que nuestra amiga Marian, María Ángeles, la remembera oficial, está de cumple. Eso no puede pasar desapercibido. Porque ella es mucho más que nuestra remembera, ¿eh? Es de esas amigas que la radio te regala.

0: no es que lleva mucho aquí, ¿eh? Pues hoy quiero que aparques un poquito ese bajón, que lo mandes a paseo y que te acuerdes de una cosa, ¿eh? Pues lo mucho que vales y la cantidad de gente que te quiere. Así que hoy no se cumplen años, hoy se celebra la vida, las ganas, las sonrisas y pues todo lo bonito que está por llegar. Un beso enorme, Rementera. Feliz cumpleaños.
1: Eso es así, Elvira. Eso es así.

0: Elvira, pero ¿cómo pude yo felicitar a Marien en pleno verano, que no era su cumpleaños? Y hoy que es su cumpleaños, maldito teléfono, y hoy que es su cumpleaños se me olvida. Venga, feliz cumpleaños, ponle una cancionaca y su regalo ya se lo di, que la invité a Ultraligera. Un besico.
1: Por eso se avisa que es cumpleaños de la Remembera, hombre. Madre mía, señor. Ponle un temita, Elvira. Ponle un temita para ella.

0: Eso es así, Elvira. Eso es así.
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0: No. Hola. Buenos días.
1: Hola.
0: Soy Francisco.
1: Hola, Francisco.
0: Y estoy al cole. Hola, Elvira, soy Alba.
1: Hola, Alba.
0: Estoy esperando que me quite el chaleco.
1: Ay, venga, quítatelo, quítatelo.
0: Loco, me trae envidia. Esa es la canción que quiero hoy. Y se la dedico a mi chacho Manolo y a mi padre, que trabajan en la Moruja. A mi tata y a mis dos abuelas. Y a mi madre. Y a mi, y a todos mis primos, ya. Y a mi hermana. Pues buen día y hasta mañana.
1: Hasta mañana, hasta mañana. 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

0: Estás mucho más conocida. Nosotros cada vez que ponemos esta canción nos lavamos las manos. Llegan por aquí los Juanes en Acción, una cuadrilla que se autodefine como el lugar donde está lo mejorcico del pueblo. Ahí queda eso. Modestia, muchacho, modestia, que no se diga.
1: Buenos días, Elvira. Quiero que me ponga la canción de los mojinos cocidos de Jefe colgando un pino, la cuadrilla de Juanes. Que aquí estamos todos los mejorcicos del pueblo de fiesta. Venga, un saludo para... Venga, un saludo para Francis. ¿Sabes? El hijo de Antón, sí, el paseo de ronda.
2: Por eso le cantamos esta canción.
1: Un pino de la cuadrilla de Juanes. Fue colgando un pino de la cuadrilla.

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3: Buenos días, Elvira.
4: Buenos días.
3: Hoy quiero que me pongas. Yo ya me voy.
4: ¿Dónde vas? Que muy pronto.
3: De Tono Canalla. Para ti. Hoy vamos a empezar por ti. Para mí, para mi Juanma, para mi hermana, para María Luisa, para Marisa de Cantabria, para toda la gente que trabaja en el campo, para las nenas del Sermuco, las de Carnicería Manolo, para Manolo, para quien más, bueno, y para todo el mundo. Venga, guapa, que pa... Ah, cállate, ay, que se me olvida, para que luego me canta la caña la fiera. Para la Irene, para la Consu, para Lía ni para la Chloe. Venga, vamos, que nos vamos, que enseguida te oímos ahí en el mensajero, guapa.
4: Casi si nos descuidamos.

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3: Buenos días, Elvira.
4: Buenos días, Pepe.
3: Vengo tarde, pero vengo.
4: Llegas perfecto.
3: Escúchame, quisiera que me pusieras la canción de Yo no sé cómo decirle que la quiero, porque me da miedo decirla, qué dirá. Dedícasela a la nieve, a la hermana, a ti, a una señora que me está, que escucha tu radio, tu onda. Que hace tiempo que no sé nada de ella. Para ella también. Y para todos los demás oyentes. Ah, y además, para los cumpleañeros o cumpleañeras. Que hoy es martes. Hoy Garbana. Lunes Garbana, martes Malagana.
4: Eso,
3: venga,
4: eso,
3: que no quiero equivocarme.
4: No.
3: Hasta la

0: Buenas, mira, soy el Blanquillo, también me uno a la felicitación a la Remimbera, que tanta mañana me alegra con su dedicatoria aquí en la radio. Y claro, y de parte mía del Blanquillo también, ponte una canción Remember, de esas que a ella le gusta y a mí también y a otros. Venga, me uno a las felicitaciones.
1: Muy bien. Felicitaciones para ellas, es que no puede pasar desapercibida. Son muchos años ya, ¿eh?

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2: Pues tenemos que marcharnos, pero antes de irnos, os recordamos a aquellas personas que mañana tengan previsto acercarse al mercado semanal, que con motivo de las obras, algunos puestos de las calles Cartagena y Azorín cambiarán temporalmente de ubicación, así que tomad buena nota. No queremos que nadie se vuelva a casa sin sus compras por no encontrar su puesto de confianza. Vamos despidiendo este martes, una jornada a la que también hemos conmemorado. Seguimos conmemorando el Día Mundial sin Coches. Así que si podemos dejar el coche aparcado y acercarnos andando a nuestros destinos, estaremos contribuyendo a cuidar un poquito el medio ambiente y a mejorar nuestro bienestar. Nos vamos con música, con Viva Suecia, que ya sabéis que estos días nos estamos haciendo un poquito de antesala a su cita musical en Murcia, ese concierto que nos hará decir bien alto ¡Viva Murcia! Lo hacemos con esta canción que nos viene, pues, como anillo al dedo. Deja encendida una luz. Mañana volveremos. Lo haremos ya estrenando estación, porque el otoño ya estará aquí. Cambiarán los días, los colores, pero hay algo que no cambia ni queremos, ¿eh?

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0: Son las dos.
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4: Hola, muy buenas tardes. Tiempo para la información en la sintonía de Onda Cieza en este martes 22 de septiembre de 2026. Con una temperatura máxima para hoy prevista por la EMET de 33 grados. Vamos ya con las noticias de ámbito local y comarcal de este martes. Después conocemos el pronóstico del tiempo. Este mediodía, sobre la 1:30 de la tarde, ha tenido lugar en el Teatro Capitol de Cieza la presentación de la romería rociera, que se va a desarrollar el próximo fin de semana del 3 y el 4 de octubre. Una presentación que ha estado a cargo de la concejal de festejos del Ayuntamiento de Cieza,

0: Plaza de las Cortes Españolas a las 9:30, recepción del Sin Pecado en la parroquia de San Joaquín a las 10 de la mañana, Santa Misa Rociera a las 11, salida en Romería y hacia el Arenal del Río Segura, donde a las 4:30 tendrá lugar la actuación de Norte a Sur y a las 7 despedida de la Virgen. La tasca estará a cargo de la cofradía de San Juan Evangelista de Cieza y se puede hacer reserva de mesas en el teléfono 685-466-424 para esos días. Dada la premura de la rueda de prensa de este mediodía, acaba de terminar hace unos escasos instantes, pues las declaraciones que se han realizado en esa presentación por parte de representantes de la organización del Grupo Rociero del Segura de Cieza y de la concejala de festejos del Ayuntamiento, Gertrudis Julia, se las ofreceremos en nuestros próximos servicios informativos.
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0: Esta mañana también, sobre las 10:30, en el Salón Azul del Ayuntamiento de Cieza se hacía el recibimiento por parte del alcalde Tomás Rubio a los alumnos del Colegio Pedro Rodríguez que han sido campeones de robótica el pasado fin de semana del 12 y 13 en Andorra.
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0: Un total de 24 municipios de la región de Murcia participarán en la tercera edición de la Feria Rueda, que se va a celebrar los días 16, 17 y 18 de octubre en la Plaza de la Constitución de Totana, con el objetivo de mostrar la riqueza y diversidad del turismo de interior de la región de Murcia y acercar su oferta a residentes y visitantes. La consejera de Turismo, Cultura y Deportes, Carmen Conesa, presentaba junto al alcalde de Totana, Juan Pagán, los detalles de una edición que duplicaba la participación de municipios desde su puesta en marcha y que espera superar los 18.000 visitantes registrados el pasado año. Durante el acto, al que asistieron también el director del Instituto de Turismo de la región de Murcia, ITREN, Juan Francisco Martínez, y la directora de Competitividad y Calidad Turística, Eva Reverte. Con esa destacó el carácter de Rueda como punto de encuentro entre municipios, empresas, instituciones y público, y su valor como escaparate de excepción para acercar al visitante las múltiples posibilidades que ofrece el interior de la región. Rueda va a permitir descubrir propuestas vinculadas al turismo de naturaleza y activo, ecoturismo, turismo rural, cultura y patrimonio, gastronomía, artesanía, folclore y tradiciones, poniendo en común recursos y experiencias de diversos puntos de la región. Los municipios participantes en esta tercera edición son varios, entre esos 24 aparecen Blanca y Cieza, de esta comarca. Durante los tres días, Rueda ofrecerá cerca de 50 experiencias gastronómicas, culturales, deportivas y familiares, convirtiendo el centro de Totana en un gran escaparate de los recursos y propuestas turísticas del interior de la región. La cultura popular tendrá un protagonismo especial con la participación de 24 grupos de folclore procedentes de toda la región que mostrarán parte del patrimonio cultural inmaterial regional mediante diferentes actuaciones y un gran desfile. El domingo se celebrará el tradicional mercado artesanal, que este año amplía su oferta con la incorporación de comercios locales, contribuyendo también a dar visibilidad al tejido comercial y artesanal. La programación incluirá también gincanas dirigidas a diferentes públicos, concebidas para que familias y visitantes recorran y descubran la feria de manera participativa, así como un nuevo espacio destinado a que asociaciones, entidades e instituciones presenten sus proyectos y las iniciativas de promoción turística que desarrollan a lo largo del año. Escuchamos declaraciones de la consejera de Turismo, Cultura y Deportes de la Comunidad de Murcia, Carmen Conesa.
2: La Feria Rueda es ya un gran referente del turismo de interior en la región de Murcia y celebra su tercera edición. Una cita que no para de crecer. Este año se duplica los municipios que participan. Se llegan hasta 24 municipios y ofrece cerca de 50 experiencias únicas que viviremos en Totana del 16 al 18 de octubre. Este año además presentan novedades importantes, por ejemplo, más peso para el folclore regional, más espacio para que los municipios muestren sus fortalezas, con un mercadillo que se enlaza más y mejor con el comercio local y con una ambición que llega de superar los 18.000 asistentes del año pasado, que ya pues supusieron un gran éxito. Para el gobierno de Fernando López Miras, el turismo de interior es un sector estratégico que nos ayuda a cosechar las cifras históricas que estamos alcanzando y queremos seguir apoyando e impulsando impulsando todos los eventos que nos fortalecen en ese camino.
0: La diputada regional del Partido Popular, Sonia Ruiz, ha exigido al Gobierno de España, a través de una moción presentada en la Asamblea Regional, que ponga en marcha un plan estratégico de empleo inclusivo para las personas con discapacidad ante las dificultades que sigue encontrando este colectivo para acceder y mantenerse en el mercado laboral. Ruiz ha señalado que los datos del 10º informe del Observatorio sobre Discapacidad y Mercado de Trabajo, presentado el pasado año, ponen de manifiesto que la inclusión laboral de las personas con discapacidad continúa siendo

0: dando una asignatura pendiente y requiere una respuesta firme, estructural y coordinada por parte del Gobierno de España. Escuchamos las declaraciones de la diputada regional del Partido Popular, Sonia Ruiz, respecto a este asunto.
1: Tener una discapacidad no debería determinar hasta dónde puedes llegar en tu vida. Y, por supuesto, tampoco debería determinar si puedes trabajar o no. Por eso, desde el Partido Popular de la región de Murcia, reclamamos al Gobierno de España un plan nacional de inserción laboral. Porque las medidas aisladas no son suficientes. Y algo fundamental, que trabajar no suponga perder una pensión por incapacidad. Nadie debería tener que elegir entre trabajar y mantener su protección. Estamos hablando de casi 2 millones de personas con discapacidad en edad laboral. 2 millones de personas con derecho a trabajar y a tener las mismas oportunidades que los demás.
0: El gobierno regional destina 400.000 euros para impulsar el trabajo de los consejos reguladores de las denominaciones de origen protegidas, indicaciones geográficas y el Consejo de Agricultura Ecológica. El Boletín Oficial de la Región de Murcia publicaba el pasado viernes la convocatoria de ayudas para el año 2026, una línea de apoyo económico que busca fomentar la producción y comercialización de productos agroalimentarios de calidad diferenciada y de la agricultura ecológica en la región. El consejero de Agua, Agricultura, Ganadería y Pesca, Joaquín Buendía, destacaba la importancia estratégica de estas subvenciones para consolidar al sector agroalimentario regional en los mercados nacionales e internacionales. Los productos de calidad diferenciada y la agricultura ecológica representan la máxima expresión del rigor, la tradición y la sostenibilidad de nuestra huerta y de nuestros campos, decía el consejero. El titular de Agricultura recordó también el papel puntero de la comunidad, que cuenta con más del 30% de su superficie de cultivo certificada como ecológica, liderando la transición hacia un modelo agrario más sostenible y respetuoso con el medio ambiente. Las subvenciones convocadas están destinadas a sufragar los costes directos derivados del desarrollo de las actividades habituales de estas entidades. Entre los gastos subvencionables se incluyen las campañas y acciones de promoción dirigidas a dar a conocer los productos amparados bajo los diferentes sellos de calidad, así como la implantación y ejecución de rigurosas medidas de control y certificación que garantizan al consumidor la excelencia y autenticidad del producto final. Con esta aportación, el Gobierno regional reafirma su compromiso con la excelencia agroalimentaria, respaldando la labor esencial que desempeñan los consejos reguladores en la defensa de los estándares de calidad que distinguen a los productos murcianos en los mercados de todo el mundo. Escuchamos las declaraciones del consejero de Agua, Agricultura, Ganadería y Pesca de la Comunidad de Murcia, Joaquín Buendía.
2: La excelencia de nuestra agricultura tiene sello propio y hoy reforzamos nuestro apoyo a quienes la protegen. Hoy el Boletín Oficial de la Región de Murcia publica la convocatoria de ayudas 2026 para nuestros consejos reguladores de las denominaciones de origen y también de las indicaciones geográficas protegidas y para el Consejo de Agricultura Ecológica. Realizan un trabajo esencial para acreditar la calidad de los productos de la región de Murcia por la que son reconocidos en todo el mundo. En la región de Murcia apostamos por la calidad y por el futuro de nuestro campo.
0: Las consejeras de Salud, Isabel Ayala, y de Política Social, Familias e Igualdad, Conchita Ruiz, visitaban la pasada semana la residencia de personas mayores San Basilio en Murcia con motivo del inicio de la vacunación frente a la gripe y el COVID-19 en residencias para mayores y personas con discapacidad. La comunidad ha decidido anticipar este año el inicio de la campaña ante la posibilidad de que se produzca un adelanto de la gripe estacional y COVID-19 tras el anuncio realizado por el Centro Nacional de Epidemiología. Ayala explicaba que en otras comunidades autónomas se aprecia un incremento de la gripe y el Centro Nacional de Epidemiología indica que podría entrar en fase epidémica ya a mediados de octubre, algo que no se veía al menos en 20 años. Lo adecuado es vacunarse pronto si se pertenece a grupos vulnerables y no esperar, aunque hay que recordar que no se habla necesariamente de un cuadro más grave, pero sí de una temporada mucho más temprana y que puede traer varias ondas epidémicas, apuntaba la titular de Salud. También los escolares de la región comienzan a recibir la protección frente a la gripe a partir de este miércoles 23 de septiembre en su propio centro educativo, con la aplicación de una dosis intranasal. Como novedad a esta campaña, la vacuna frente a la gripe se extiende a los menores de hasta 11 años frente a los 9 años de la temporada anterior. Con este adelanto del inicio de la vacunación se pretende proteger a los niños y las personas vulnerables frente a la gripe, que puede suponer un importante número de casos entre la población pediátrica y ser grave en los más pequeños, sobre todo los menores de 2 años. La vacunación antigripal para el resto de población diana, personas de 60 años o más, embarazadas, personas con condiciones de riesgo sanitarios, se iniciaba este lunes según se vayan distribuyendo las vacunas conjuntamente con la vacuna adaptada frente al COVID-19. Escuchamos las declaraciones de la consejera de Salud de la Comunidad de Murcia, Isabel Ayala.
3: varias ondas epidémicas a lo largo de las próximas semanas o meses. Se empieza con la campaña tanto de gripe como de COVID. Lunes, día 21, empezará la vacunación al resto de grupos poblacionales de Diana, como son las embarazadas, los mayores de 60 años, personas con factores de riesgo y el personal sanitario. Y el próximo miércoles, día 23, empezará la campaña de vacunación escolar. El calendario de vacunas de la región de Murcia es uno de los más amplios de todo el país. El gobierno regional invierte más de 29 millones de euros cada año para adquirir las más de 1.000 dosis de vacunas que se compran para garantizar en la campaña de vacunación. Y yo también quiero reforzar el agradecimiento y el buen trabajo que realizan los profesionales de las tres consejerías, la de Política Social, Familia e Igualdad, la Consejería de Educación y la Consejería de Salud, para garantizar que la campaña de vacunación se desarrolle con normalidad y proteger a la más población posible dentro de la región de Murcia.
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0: La sala de barrio Álex Yepes de Cieza acogía este pasado domingo la presentación oficial de los equipos del Factotum BC Atlético de Cieza Fútbol Sala para la nueva temporada 2026-2027. El club contará este año con 8 equipos: cadete, 2 infantiles, alevín, benjamín, infantil femenino, cadete femenino e inclusivo. Una apuesta por la formación, el fútbol sala femenino y la inclusión, que vuelve a reunir numerosos jugadores y familias en torno al club, según destacaban fuentes del Atlético de Cieza. Antes del acto de presentación se rindió homenaje a los equipos campeones de la pasada temporada, reconociendo el trabajo y los éxitos alcanzados. La jornada tuvo también un momento especialmente emotivo con el minuto de silencio en memoria del padre de Valentina, jugadora del infantil femenino recientemente fallecido. Desde el club, según un comunicado de prensa, todo el cariño y apoyo para ella y su familia.
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0: Nada más, hasta aquí llegamos en este informativo de hoy martes. Como siempre, concluimos con la previsión meteorológica. Hoy se esperaba por parte de la EMET cielos poco nubosos o despejados con intervalos de nubes altas, temperaturas máximas en ascenso en el interior con pocos cambios, vientos flojos variables tendiendo a suroeste por la tarde. Para mañana miércoles, cielos poco nubosos o despejados salvo nubes bajas matinales en el campo de Cartagena, temperaturas con pocos cambios, vientos flojos variables tendiendo a componentes por la tarde ocasionalmente moderados. Así terminamos nuestro informativo de hoy. Que tengas una buena tarde de martes. Sigue ahora la programación habitual en Onda Cieza. Continúa la música haciéndote compañía.
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0: Ha estado genial esta primera cita. ¿Te parece si me das tu número de Busca y nos volvemos a ver?
1: ¿Busca? 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

0: Las tres.
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10: Él se dio a conocer en todo el mundo con su hit Me Rehusó. Ahora se une a Capó para traernos Imagínate. Es Dani Ocean.

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2: Manuel Turizo y Capo nos traen ¡Qué pecao! Este reggaetón romántico es perfecto para aquellos momentos especiales en pareja, con letras sinceras sobre el amor y el desamor. Este tema seguramente te hará mover los pies mientras reflexionas sobre tus propias vivencias amorosas.

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1: Él es Paul Alon, un cantautor navarro que celebra la vida en Qué bonito es vivir. Una canción optimista y luminosa.
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1: Atención, amantes del rap, desde Sevilla llega Beret, un artista que ha sabido conectar con su público a través de letras profundas y sinceras. Con temas como Vuelve y Lo siento, Beret habla sobre el amor, la vida y las dificultades que enfrentamos. Esta canción, Cupido, nos cuenta una historia de amor que todos, o casi todos, hemos

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0: cuando Lenier mostró a Pitbull su historia desde cero en Cuba, grabado en una noche loca en Miami. El dúo responde a la envidia con éxito y fiesta sin fin.
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0: Las 3:30.
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6: Después de consolidarse como una de las voces más reconocibles del pop latino romántico, Manuel Turizo se une a Elena Rose en La Semana, una canción adelantada en redes sociales con imágenes de ambos recorriendo el desierto en moto. Vamos.

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0: 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Cuando te quieras marchar es una colaboración que combina el talento y la emoción de Paul y Leire Martínez.
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es casualidad que Marbella aparezca en el título. Marbella Nice, de Farruko y Juan Magán, fue elegida canción oficial de los premios Juventud celebrados por primera vez en Europa.

0: Desde Alicante y convertida en una de las grandes revelaciones del pop español reciente, Mafalda Cardenal presenta Creo que te quiero, una canción donde vuelve a demostrar su enorme talento como compositora.
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0: esto no es solo un tema, es una invitación a moverte. Gente Bezona presenta una canción que conecta desde el primer beat. ¡No falla!
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0: Envuelve Ricky Martin, Tini y Ángeles Azules cantan Súplica de regreso con un ritmo bailable de cumbia mexicana. Nueva versión del hit de 1998 que conecta generaciones con la magia internacional.

0: Mateo nos abre su corazón en ¿Qué tal te va sin mí? Una balada súper emotiva sobre la ruptura que marca su etapa más madura tras 20 años de carrera. Lo presentó en el Benidorm Fest y es un desahogo lleno de nostalgia.
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0: Las 4.
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0: Take Me Tonight en inglés durante su gira estadounidense, Jennifer López lanza ahora Sálvame Hoy junto a David Guetta y Gabito Ballesteros, una de las grandes figuras de la nueva música mexicana.
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0: Romeo Santos y Prince Royce en Dardos, corte clave de Better Late Than Never. Bachata renovada con ritmos tropicales que redefine el género sin perder su esencia.

0: dos generaciones de la música urbana española vuelven a encontrarse. Juan Magán y Michael de la Calle presentan Algo Más, una colaboración que mezcla pop, electrónica y sonidos latinos.
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0: El 14 de junio de 2025, Kiko Veneno reunió a sus músicos en la Carbonería de Sevilla para registrar una sesión muy especial. De aquella grabación salió esto, precisamente.
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1: El colombiano Capo bautizó como Afro Rosa el universo musical que rodea a esta etapa de su carrera. Dentro de ese sonido encontramos esto: Reina, Criminal, con Afrobeat, reggaetón y ritmos.

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1: El videoclip de Constant Companion de Sam Smith está rodado en nuestro país por el director Albert Moya y cuenta con coreografía del colectivo francés La Horde.

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0: las 4:30.
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2: Del pop en inglés a la música urbana latina, Becky G ha desarrollado una carrera marcada por los cambios de registro, una versatilidad que continúa en esto. Chula.
3: Lina.

Si no le contestó, llegó incluso a tener un conocido remix con Tony Dice y Sion. Yandel vuelve sobre aquel clásico y lo incorpora ahora a su propia discografía.

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1: Karol G eligió Matadora como una de las primeras canciones para descubrir su nuevo álbum, No me arrepiento de sentir tanto. Un trabajo con el que la colombiana amplía su sonido hacia terrenos diferentes a los de Tropicoqueta.
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0: Kiko y Sara junto a Álvaro García lanzan esto, Adolescentes 2.0, la secuela urbana sobre el primer amor digital, dramas de TikTok y caos juvenil.
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3: Omar Montes desde Madrid, une fuerzas con Lucho RK en Pa que Brinque, un tema urbano con ritmo directo y esencia callejera, de los que levanta cualquier fiesta.
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Hay tres firmas especialmente reconocibles detrás de Yo y mi manager: Kiko Vereno, David Muñoz y José Manuel Muñoz, los dos hermanos de Estopa que escribieron juntos esta canción.

0: acompañarnos en Onda Cieza, la casa de los números uno. Saludos de Javier Martín. Aquí no hemos puesto canciones para llenar minutos. Hemos puesto canciones que vienen para quedarse.
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1: Buenas tardes, ¿qué tal? ¿Cómo estamos? Espero que estés dispuesta, que estés dispuesto a pasar una tarde repleta de éxitos y de lo más refrescante, porque comienza la edición de hoy martes de A Toda Radio. Ya sabes, durante toda la tarde con lo que más sonó, lo que más suena y lo que más sonará, y por supuesto además haciendo la radio interactiva en nuestro WhatsApp. Apunta 694-2474-57. Saludos de José Ibáñez. Esto comienza aquí ahora.

0: Sí que sí, que se trata de lo nuevo de este DJ sueco, pero con raíces italianas. Alesso, eso sí, contando además con los norteamericanos One Republic, han unido fuerzas para traernos este In Your Eyes. Y atención, porque llega un auténtico superventas que sé que estabas esperando. Desde Huelva, Manuel Carrasco. Oh, si pudiera.
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0: podríamos traducir esta canción con la que te hemos estado acompañando estos últimos minutos aquí en A Toda Radio y que supone la unión al 50% entre la sudafricana Tayla y la escandinava Sara Larsson. City the Game. Venga, sube el volumen que nos quedamos ahora con un colombiano auténtico superventas y que todo el mundo quiere aquí en España. Bueno, aquí en toda Iberoamérica. Sebastián Yatra con su Cucaracheo.
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álbum se llama genéricamente Confessions, la segunda parte, y ahí dentro te vas a encontrar con este Bring You Love que nos trae la ambición rubia, que nos trae Madonna, pero además con la colaboración de la chica de Espresso, con Sabrina Carpenter. Y hablando de colaboraciones, llega esta desde Colombia con Morat y con el presentador de televisión Silvestre Dangond. No te pierdas Lo poco que yo quiero.

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0: las 5:30.
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0: Una mujer que de la noche a la mañana pasó de ser una perfecta desconocida a ser un número uno mundial, directamente desde nuestras antípodas, y en este caso además también directamente desde el pasado, desde 2019. Ahí estaba Thompson Eye con su Dance Monkey. Y ojo, porque ahora llega la producción de Topic, ese DJ alemán con origen croata, pero contando con la vocal de Becky G. No te pierdas Sorry Papi.
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0: En realidad no es una canción de miedo, aunque se llame Drácula, no, para nada. Habla de la desconexión del mundo diurno, ¿eh? De ahí el título. Drácula de Tame Impala, el australiano, junto con la surcoreana Jennie. Y ojo, porque ahora nos quedamos con productos Made in Spain aquí en A Toda Radio. Sube el volumen, que llega Inevitable. Así se llama uno de los últimos éxitos para Antonio José.
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Es una canción que trata de la superación, está trabajando en ello y de hecho así se llama esta canción, pero en inglés Working On It, y ahí estaba el sonido de Arthur Hill que necesaria, obligatoriamente tenía que sonar aquí. De nuevo estamos en casa, porque como en casa en ningún sitio, por si el mundo se acaba, es un éxito que no te puedes perder y que nos trae un hombre que en realidad se llama Hilario Moya Bejarano, pero que simplemente conocemos artísticamente como Hilario.

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0: las 6.
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0: manda a reconocer que nos hemos enamorado de esta mujer, de esta artista y de su canción Pistoletazo de Salida. Desde Mahón, ahí está Lola Tuduri. Y atención, porque es el momento de Lost Frequencies. No te pierdas un power play llamado Live It All.
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0: de Barcelona, ciudad que le vio nacer hace ya mucho tiempo, y además es un artista que participó en un Got Talent en 2019 y el resto de la historia ya la conocen más que de sobra. De Paul, que nos traía En unos años, y a toda radio, que sigue ahora con Low Ridings, el nuevo sencillo, el nuevo power play para la de Albuquerque, para la norteamericana Demi Lovato.
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los valencianos, Bombay. Sí, son Javi, Vicente y Ramón. Y lo tienen muy claro. Quédate, ¿eh? Pero quédate conmigo hasta el amanecer. Y quédate porque si no, te vas a perder un tema llamado Homebreaker, que es lo último para el neoyorquino de Back to France, o sea, para Sunburn.

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13: Las 6:30.
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0: Fíjate que esta es una canción que se publicó en el año 2021, pero consigue todavía tocarnos la fibra sensible, ¿eh? Ahí estábamos en nuestra sección de música del recuerdo en A Toda Radio con los 21, los toledanos, que tienen un nuevo sencillo que se llama Troya, pero en este caso con Lluéveme un río. Le echamos un ojito al relojito, nos dice que exactamente son las 6 de la tarde, 34 minutos, una menos en Canarias. Y ojo, porque ahora volvemos al presente, lo hacemos con Miles Smith y con Homie in the Dark.
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0: esto es opinable como todo, ya lo sabes, ¿eh? Pero según dice ella, las guapas no morimos de verdad. Y ella, claro que sí, es Ruslana. Atención, sube el volumen, hasta toda radio llegan auténticos veteranos en estas lides. Llevan más de 40 años en el mundo de la música. Los Duran Duran y además contando con la producción de Nile Rodgers con este Free to Love.
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Bueno, están atónitos, se lo están preguntando y nadie es capaz de contestarles. ¿Cómo puede ser? Así es como se llama esto precisamente, que nos traían Loren, Javi y Jonathan desde la capital de España. Eran los Meller. ¿Cómo puede ser? Y cambiamos un poquito las tornas en A Toda Radio, pero nos quedamos con una canción de la temporada, porque es la canción del Mundial. La conoces más que de sobra. La colombiana Shakira junto con el nigeriano Burna Boy y su Die Die.

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0: las 7.
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Las 7 de la tarde, 3 minutos, una menos en Canarias. Hay que ver qué bien suena lo nuevo para el responsable de ese éxito llamado Tubasin. Ha vuelto Resby, lo hace con Quien Te Ve. Y atención, porque vamos con la radio interactiva 694-2474-57. Petición de José.

0: y más radio interactiva. Más peticiones en esta tarde de martes. 694-2474-57. Es Ángela que quería este algo tú, ya sabes. Un número uno para la colombiana Shakira, que también tiene su Dai Dai junto con Burna Boy, pero en este caso con Bele y con Algo Tú. Y ella tiene algo también muy especial. Es Melanie C, la Sport Spice, que nos trae su actitud.
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2: Vini y Ulises Bueno. Dos amantes.
3: Para todos esos amores que dicen ser prohibidos. Y para todos esos que no pudieron ser. Esto dice así.

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9: Las 7:30.
10: Los 1.
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0: 7 de la tarde, 33 minutos, una menos en Canarias. Sí, estábamos embarcados en nuestra máquina del tiempo, pero te habrás dado cuenta, nos hemos ido bastante poquito atrás, hasta el verano de 2025 con este Show Me Love que nos traía Wisted, pero ojo, con la vocal de Tayla, que alcanzaron el número uno prácticamente en todo el continente. Y venga, que vamos con la radio interactiva 694-2474-57 y la petición de Fernando, que quiere a los La La Love You con la mitad de la mitad.
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0: Kiss All Time Disco Casually, así es como se llama genéricamente el nuevo álbum para el británico Harry Styles, el One Direction, que nos trae como nuevo sencillo este Dance No More. Y ahora nos quedamos con producto Made in Spain, con Adrián, con Juan y con Jorge, es decir, con Marlon y con Hachiko. Se llama la canción exactamente igual que la historia del perrito japonés.
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Nació en Adelaida, Australia, el 10 de noviembre de 1985, pero habitualmente reside en el Reino Unido, aunque también ha tenido varias residencias en el plano profesional en Pacha y Ibiza. Ahí está Sony Fodera con lo nuevo, ese Let Me Be In Your Arms. Y ahora nos quedamos con Nacho Canut y Olvido Gara con los Fangoria, con su nuevo power play llamado Me Voy, pero tú no te vayas.

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1: Ahí está, Me voy de Fangoria. Y casi casi es premonitorio el título de esta canción, porque concluye la edición de hoy martes de A Toda Radio. Te decimos aquello de bye bye, arrivederci, sayonara, auf Wiedersehen, desvidaña, chao chao, adiós en definitiva. Pero te recordamos dos cosas: la primera es que la radio sigue, y la segunda es que mañana miércoles aquí estaremos de nuevo con mucha más A Toda Radio a partir de las 5 en punto de la tarde, las 4 en la Comunidad Canaria. Saludos de José Ibáñez, un besazo si eres nena, un abrazo si eres nene, hasta mañana.
2: Martin Garrix, Catherine.

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16: Son las 8.
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0: Por aquí van a pasar un montón de artistas invitados que ya están listos, todos apuntados para que suenen de la mejor manera, como solemos hacer en este mismo programa. Le damos ya mismo, si quieres, al botón del play.
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0: Está todo preparado para que escuches hoy, además con flamenco, Lori Meyers, Álvaro de Luna, Beyoncé y Maluma juntos. Menudo cuerpo tumbado tenemos. Es el título que vamos a proponer en los próximos 120 minutos de auténtica fusión. Fusión musical top.

0: Radio. Rob Simon, entre otros, bienvenidos.
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0: Oficialmente inauguramos, lo hacemos con la producción del australiano Sonny Fodera. Esto es Say Something. La participación en la parte vocal de Becky Hill destaca. Empezamos.

Ahí está Sony Flodera y Becky Hill en Soy Something. En unos minutos tenemos la gran suerte de recibir en este musical a Heroin de Maroon 5.

0: está en camino, una balada de Sambor.
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0: Baladón de Sambor desde la ciudad de Nueva York, en My Body, Isn't Ready.

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1: My Morris and Ready the Summer. Es una maravilla poder escucharlo aquí ahora en la radio. Igual que Ana Mena y Lola Indigo, BTS y Camilo.
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0: Comanda 21 desde Toledo. Desde Cataluña, para el mundo, Malmo 040. Estarás. Estarás ahí escuchando la radio. Lo más actual, sigue adelante.
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0: Turno para Nati Peluso. Con el colombiano Big Clip. Ángel. Si le damos el toquecito anglo, sajón, Angel. Estás en lo más actual. Sabes que aquí siempre buscamos tus números uno. Y en nada, recibimos a Lori Meyers, Álvaro de Luna, Beyoncé, Maluma y muchos más.

0: Participación de Peclip Angel. Son temas que nos acompañan durante meses y que seguimos pulsando y poniendo para que disfrutes de los ritmos de lo más actual. Aquí está Party de Troy Sivan.
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0: 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Este es el sample music de Madonna, convertido eso en la palabra party. Es un eufemismo sobre la liberación sexual. Troy Sivan. 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

está el sample de la canción Music de Madonna. Se ha convertido en party. Un eufemismo sobre la liberación sexual. Ahí está el señor Tool Simon. Buen momento para New Religion y esta super versión de Fileless, ahora en la voz de Bebo Reza.

con Dirty Blonde, el cuarto álbum de estudio de Bieber Lisa, aparece esta vieja historia de los británicos Bailes. Una nueva reconexión con el presente y del pasado al presente en compañía de Bieber Lisa y un clásico, New Religion. ¡Ojo a esto! Desde Deep House, es maestra de Reiki, Mile Angel. Millones de reproducciones en plataformas como Spotify, YouTube, al loro. Un fenómeno viral a nivel global. Bad Times.

dispuesta a sanar con energía. Sanadora espiritual, sin duda alguna. Aquí está el éxito del momento, Bad Times.

0: Michael Kidman y este Ain't in LA. Llega desde Eslovaquia. Adela, disfrútala en la radio, estás en lo más actual. Aquí sabéis que buscamos tus números uno. Lo próximo que llega te lo presentamos ya. Atención, Heroin de Maroon 5.
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0: que escuchemos juntos a Daniela Blasco y también a Agents, Agents of Time.
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0: Pues Yomi. Ponemos la maquinaria en marcha y buscamos ritmos que atrapan. Temazos que envuelven.

ponemos en la radio, además, totalmente, totalmente gratis. Beyoncé y Maluma, cuerpo

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1: A ritmo de Sasita, ritmo latino, cuerpo tumbado y encima haciendo honores a la gran Celia. Celia Cruz. Video homenajes. Afirmaciones. Nadie se muere de amor, Marlena. Después Merendi. Y más tarde, Antonio José.

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1: A veces decimos, llego tarde, hombre, nunca es tarde si la propuesta es buena. Álvaro de Luna. Eso tarda las voces en el momento, por eso suena en la radio.

Amores que resisten, de segundas oportunidades, madurez emocional para volver a amar bien. Álvaro de Luna sigue su camino. Llego tarde.

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1: Es el turno de Carly Rae Jepsen. Esto es After All. Si buscas números uno, están todos aquí, reunidos en torno a la radio y este programa. 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

desde Canadá y para el mundo, Carly Rae Jepsen, Mr. Now It's All. Taylor Swift, seguimos descubriendo en esta última parte del año nuevas canciones. No para de editar, de publicar, no para de enseñar lo que más y bien sabe, hacer música, canciones.

Bien, amigos actuales, amigas actuales, llegamos al final de lo más actual. Lo hacemos en compañía de una canción, la de Sinova, El día que murieron las canciones. Como siempre, un placer acompañarte. Saludos a Jesús. Hasta mañana.

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0: Son las 10.
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escuchas este sound, si eres DJ y sientes que tus sesiones les falta ese algo exclusivo, tengo la solución. Un buen remix propio te abre muchas puertas. Si quieres tener tu propio material exclusivo, contáctame y nos ponemos manos a la obra, ¿eh?

0: Sé útil siempre y bajo el mejor ritmo, como este mashup, se fue Inner Bloom.
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0: te puedes dar una vuelta, por ejemplo, en Spotify y buscar a Andrés Onrubia, y este Golden lo tienes dentro de todas esas producciones propias, que en este caso es cover oficial. Le hemos cambiado todo, menos la letra, al trabajo de Hendrix.
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0: Lemonade, primera del martes.
1: Todo en el universo tiene un ritmo. El Reino Show.
0: ¿Qué pasa con tú y yo? Yo y tú, Quevedo. Remix de Andrés Son.

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1: Si quieres liar una buena, que el compañero H. Sound ha hecho otro de sus trabajos originales con ese toque súper elegante, las cosas como son.

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0: Pues sí, con nosotros también, no solo él, Jaume Mico y muchos más.
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1: Que tengo lío. Quedaos con la música y disfrutad. Nos escuchamos pronto. Mañana si quieres.

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1: Él se dio a conocer en todo el mundo con su hit Me Rehusó. Ahora se une a Capó para traernos Imagínate. Es Dainio.

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2: Manuel Turizo y Capo nos traen ¡Qué pecao! Este reggaetón romántico es perfecto para aquellos momentos especiales en pareja, con letras sinceras sobre el amor y el desamor. Este tema seguramente te hará mover los pies mientras reflexionas sobre tus propias vivencias amorosas.

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1: Él es Paul Alon, un cantautor navarro que celebra la vida en Qué bonito es vivir. Una canción optimista y luminosa.
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1: Atención, amantes del rap. Desde Sevilla llega Beret, un artista que ha sabido conectar con su público a través de letras profundas y sinceras. Con temas como Vuelve y Lo siento, Beret habla sobre el amor, la vida y las dificultades que enfrentamos. Esta canción, Cupido, nos cuenta una historia de amor que todos, o casi todos, hemos vivido.

0: no le vamos a gustar a todos. Por suerte, tú tienes buen gusto.
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0: cuando Lenier mostró a Pitbull su historia desde cero en Cuba, grabado en una noche loca en Miami. El dúo responde a la envidia con éxito y fiesta sin fin.
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0: Después de consolidarse como una de las voces más reconocibles del pop latino romántico, Manuel Turizo se une a Elena Rose en La Semana, una canción adelantada en redes sociales con imágenes de ambos recorriendo el desierto en moto. Vamos a ver.

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0: 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Cuando te quieras marchar es una colaboración que combina el talento y la emoción de Paul y Leire Martínez.
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No es casualidad que Marbella aparezca en el título. Marbella Nice, de Farruko y Juan Magán, fue elegida canción oficial de los premios Juventud, celebrados por primera vez en Europa.

0: Desde Alicante, convertida en una de las grandes revelaciones del pop español reciente, Mafalda Cardenal presenta Creo que te quiero, una canción donde vuelve a demostrar su enorme talento como compositora.
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0: es solo un tema, es una invitación a moverte. Gente Bezona presenta una canción que conecta desde el primer beat. ¡No falla!
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0: Vuelve Ricky Martin, Tini Ángeles Azules cantan Súplica de regreso con un ritmo bailable de cumbia mexicana. Nueva versión del hit de 1998 que conecta generaciones con la magia.

0: Mateo nos abre su corazón en ¿Qué tal te va sin mí? Una balada súper emotiva sobre la ruptura que marca su etapa más madura tras 20 años de carrera. Lo presentó en el Benidorm Fest y es un desahogo lleno de nostalgia.
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0: Tonight en inglés durante su gira estadounidense, Jennifer López lanza ahora Sálvame Hoy junto a David Guetta y Gabito Ballesteros, una de las grandes figuras de la nueva música mexicana.
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0: Romeo Santos y Prince Royce en Dardos, corte clave de Better Late Than Never. Bachata renovada con ritmos tropicales que redefine el género sin perder su esencia.

0: dos generaciones de la música urbana española vuelven a encontrarse. Juan Magán y Michael de la Calle presentan Algo Más, una colaboración que mezcla pop, electrónica y sonidos latinos.
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0: El 14 de junio de 2025, Kiko Veneno reunió a sus músicos en la Carbonería de Sevilla para registrar una sesión muy especial. De aquella grabación salió esto, precisamente.
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1: El colombiano Capo bautizó como Afro Rosa el universo musical que rodea a esta etapa de su carrera. Dentro de ese sonido encontramos esto, Reina, Criminal, con Afrobeat, reggaetón y ritmo

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1: El videoclip de Constant Companion de Sam Smith está rodado en nuestro país por el director Albert Moya y cuenta con coreografía del colectivo francés La Horde.

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2: Del pop en inglés a la música urbana latina, Becky G ha desarrollado una carrera marcada por los cambios de registro, una versatilidad que continúa en esto. Chula. Linda.

Si no le contestó, llegó incluso a tener un conocido remix con Tony Dice y Sion. Yandel vuelve sobre aquel clásico y lo incorpora ahora a su propia discografía.

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1: Karol G eligió Matadora como una de las primeras canciones para descubrir su nuevo álbum, No me arrepiento de sentir tanto. Un trabajo con el que la colombiana amplía su sonido hacia terrenos diferentes a los de Tropicoqueta.
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0: Kiko y Sara junto a Álvaro García lanzan esto, Adolescentes 2.0, la secuela urbana sobre el primer amor digital, dramas de TikTok y caos juvenil.
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3: Omar Montes desde Madrid, une fuerzas con Lucho RK en Pa que Brinque, un tema urbano con ritmo directo y esencia callejera, de los que levanta cualquier fiesta.
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con Te Amaré, Toni Kroos y Lucy Kerris celebran el amor que resiste tormentas urbanas. Una promesa musical que se queda grabada en el corazón de quien la escucha.

0: Empieza la casa de los números uno. Saludos de Javier Martín. Aquí no hemos puesto canciones para llenar minutos. Hemos puesto canciones que vienen para quedarse.
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